0: noche con 7 minutitos, amigos, amigas. Rapidito, ahora sí.
1: Claro, sí.
0: Estamos en el horario exacto para que tú y yo podamos mezclar canciones al vivo. Y obviamente, pues vamos a hacerlo gracias a nuestro queridísimo amigo DJ Kevin, que está aquí presente. Así que, queridos amigos, arranquemos Ritmo DJ.
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0: Ya estamos al aire.
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0: estás reportando.
1: Dice Grecia que se te ve, la tanga. Esa
0: de Laura.
1: Grecia, la villera, por favor.
0: ¿Ya?
1: Laura, que se te ve la tanga.
0: Eso.
1: Por favor.
0: Te la paso, no te preocupes. Ahorita mismo. ¿Cómo estás, Yanguerita? Buenas noches.
2: Hola, Grecia. Hola, aquí la Yanguerita tóxica.
0: Eso.
2: Grecia, otra vez ya es viernes.
0: Por eso.
2: Otra vez nos vas a abandonar hasta lunes. ¿Por qué no? Porque tú sabes que nosotros los yangueros trabajamos sábado, domingo. Vos deberías trabajar el sábado, estar con nosotros desde las 8 de la noche como hasta las 3, 4 de la mañana.
0: Tendría,
2: puedes estar ahí,
0: ¿no?,
2: hablando con la radio para que te den ese horario el sábado. No nos abandones.
0: A ti, dígale.
2: Te pido una canción, porfis, la de Vas a besar el suelo, por Dios, te lo juro. No,
0: amiga,
2: me acuerdo quién la canta así. ¿Me la buscas, por favor?
0: Ya, gracias. te la paso.
2: Besos,
0: mi amor, gracias. ¿A quién le tiene tanto odio? Vas a besar el suelo, por Dios, te lo juro. La amiga, dale nomás un puñete al amigo, ¿no? No. Con rabia está la yanguerita. Hola, Grecia, ¿cómo estás? Buenas noches, Radio Caliente dice. Mandé saludos al taller de frenos Milton el Chinito. Estamos a pulso sintonía. 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

saliendo Santa Cruz, amigo, vos le pones la luna a la ciudad, ¿no? Tempranito vas a hacer salir el sol mañana, por favor.

0: lunes. El lunes ya nos vamos a escuchar, amigos. Ya no estoy los fines de semana. Y a la gente que dice, oye, el fin de semana deberías estar trabajando y toda la cosa. Yo trabajo los fines de semana. Y aunque no me crean, este fin de semana no voy a tener descanso. Así que, imagínense, sí trabajo. Aquí en la radio tal vez no, pero sí en otro lado. No, así que... creo que sí en la nochecita. Voy a pedir el turnecito de la noche, ¿no? Así para irme medio tardecito. Pero y también que voy a ir a mi casa. Creo que los trufis no hay tarde. ¿Alguien me va a llevar? Sean pues almas caritativas. A ver, dice por acá. ¡Aló, buenas!
1: Hola, hola, Grecia. Ya estamos en la sintonía también de la radio de las 10:51. Grecia, un saludito para ti, mami. Un saludito para ti. Y ponemos un tema musical para alegrarme el viernes, porfa. De King Africa, EOE africano. A ver si se puede, Lito.
0: Ya. Rápido.

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0: Grecia una noche, se cree en el amor a primera vista, pero vos, Petaña, ya no lo pillás más. Ya.
1: ¿Cómo? A ver, más lentito, papacito.
0: Hola, hola, Grecia, buenas noches. Se cree en el amor a primera vista, pero vos, Petaña, ya no lo pillás más. Ya.

0: ojos. ¡Aló! ¿Cómo estás? ¡Buenas noches!
1: Sí, sí, yo creo en el amor a primera vista, Grecia, porque ya. Así fue como conquisté a mi esposa. Me flechó de una me flechó.
0: ¿Ya?
1: Me queda muy bella ella, por eso.
0: ¡Ah, caramba!
1: Ella no me gusta el tipo.

0: DJ Kevin, cumbia, cumbia.
1: Cumbia.
0: Pero en el programa de Philip baila todo, ¿no?
1: Ah, mira.
0: Pero aquí no quiere.
1: ¿Cómo? A ver, a ver, a ver.
2: ¿Cómo?
1: Voy a ver esos en vivo.

Patricia, buenas noches. La verdad, el amor a primera vista nunca me ha pasado, ¿no? Así que no sé si creer o no. A no ser cuando te vea en persona, ahí puede ser que me pase. Tendríamos que averiguarlo.

0: Acabo de llegar a la casa y te olvidaste de meter la ropa que estaba tendida. Pucha. El viento la voló tu tanga, está en el patio del vecino.
1: ¡No! ¿Mi favorita? Anda, anda, corre, tocale y pedile, por favor. Esa no se puede, caro he comprado. Anda, papito, anda, por favor, te encargo. ¿Cómo no le va a poner gancho a la ropa? A ver, qué mal mandado. Oye, no, no, no, no, no, así no. Me voy a separar de vos, en serio. A ver, tenemos mensajitos en el Facebook. Dice, qué bella te ves, vida. Dice, ya sabes, espero mi regalo el domingo. Dice, oh, amigo, ¿el domingo qué se recuerda? ¿Tu cumpleaños o qué? Pasa, discúlpame, yo soy pésima con las fechas.

de eventos, divorcios, separaciones, 15 años, matrimonios, juntes, o como dice, como se dice en La Paz, hasta para ir paca si quieres, si te vas a juntar con tu amigo novio. Así que ahí está. Muchísimas gracias por acompañarnos hasta el siguiente viernes con Ritmo DJ. Y obviamente la programación de Ritmo Caliente continúa hasta las

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1: 9:02 en todo el territorio boliviano.
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0: 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Noche con 8 minutitos, amigos, amigas. Muchísimas gracias por acompañarme a esta hora de la noche. Estamos oficialmente en la última hora de programación de Ritmo Caliente.
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0: Y me quedo contigo hasta las 10 en punto de la noche. Sin antes recordar de que tú y yo tenemos un compromiso este domingo. Tenemos un partido, un clásico cruceño que, al cual no podemos faltar sin duda alguna. Estamos obligados a ir a apoyar a nuestro equipo favorito, ya sea Blooming, ya sea Oriente Petrolero, y obviamente lo vamos a hacer junto a las empresas que confían en nosotros. 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

0: 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Nos vamos a estar escuchando, vamos a gritar los goles, tiro de esquina, penales y todo lo que pueda conllevar en el partido, en el clásico cruceño, en el Tawiche Aguilera, bajo el relato de Vinicio Guzmán a partir de las 7 en punto de la noche. 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Mensajitos por acá. A ver, ¿qué me dice mi querido Carlito? Carlitos, ¿desde cuándo te estás reportando? Creo que nos ha bloqueado porque su foto de perfil ya no se ve ya. Yeah. Aló, buenas noches, Carlitos. ¿Cómo estás? Buenas, buenas.
1: Hola, Grecia. Buenas noches.
0: Hola.
1: Aquí tu capitán Carliño.

0: y ya no se ve ya. Aló, buenas noches, Carlitos, ¿cómo estás? Buenas, buenas.
1: Hola, Grecia, buenas noches.
0: Hola.
1: Aquí tu capitán Carliño.

0: Hola Grecia, buenas noches.
1: Hola.
0: Aquí tu capitán Carliño.
2: Lo programa para que se escuche.
1: Voy a buscarlo ahorita un enganchadito para ver si se los dejo después de las 10, ¿ok? Muchísimas gracias, amor. Gracias por escucharnos. Te mando un besito. El último. Grecia, por favor, dice, te escucho desde Achumani, calle 40, dice, cerca del Estadio del Tigre. ¡Uy, eso es en La Paz! ¡Qué lindo! Saludos a mi hermosa gente de La Paz, un beso enorme, los quiero muchísimo. A mi ciudad maravilla, como los extraño. Igual les mando un beso y un abrazo. Oye, pero lo de sonido master atado a tu recuerdo no la tengo. Pedime otra canción, please. Mira que te lo estaba programando. Quiéreme, no sé si está bien, porfa. Avísame, confirmame o pedime otra cancioncita, porfi, te ruego, ¿ya? Bueno, vámonos a la música antes de ir con las empresas que confían en nosotros. El Ritmo Caliente, me quedo con vos hasta las 10 en punto.
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1: 8:27, amigos, amigas. Esto es Ritmo Caliente hasta las 10 en punto de la noche.
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1: A ver, voy revisando mis mensajitos. La persona que me estaba pidiendo de sonido master dice: por favor, si no tienes esa canción de Bahía Show, piel a piel, dice. Dale, está bien, ok. Ahorita te la paso, ¿ya? Te la voy a programar, querido. ¿Para qué era mi tema? No te olvides. Ah, ¿para qué hora será? Al final está tu canción. Yeah. No sé, por 20 pesitos podemos estar charlando y ahorita sale. Yeah. No, mentira. No, está aquí tu canción. Mira, después de 1, 2, 3 canciones. Pero, ¿qué te digo? O sea, aquí es mío 20 y sale ahorita. Yeah. Mándame QR, dije. Ya sé cómo. Nuevo emprendimiento. ¿Quiere su canción? Lleve, lleve por 20 pesos. Me encanta emprender de esta manera. Veo a mi vecina y todos los días me vuelvo a enamorar, dice. Oye, es linda, ¿no tiene hermano? Tal vez nomás también es lindo como ella, digo, ¿no? ¿Por dónde vives? ¿Puedo saber? Así nomás interno, dime, para que no todo el mundo sepa, pues. Yangerita, ¿cómo estás, mi amor? Buenas noches.
2: Clase de ese más baratito, pues déjalo, la mía tampoco ha salido.
1: ¿Verdad? Ya, 15, mío 15, por favor. Manda QR de canto. Creativos, ¿no? Dice, mira Grecia, buenas noches. Claro que creo en el amor a primera vista. Todos los días me enamoro de mi compañero de curso en la universidad, dice. ¡Ay, ay, ay! No. ¿Qué carrera estás estudiando? Me han dicho que aquí los de medicina son bien guapitos. Confirmame, a ver, ¿en qué carrera estás? Enfermería, dice. ¡Ah! Qué bonito. Amiga, ¿en qué universidad te puedo acompañar? No me gusta mucho el tema de la medicina, de enfermería, pero puedo hacer un esfuerzo, mi amor. No te preocupes. Ay, cita de oyente voy a ir. Me voy a colar a tus clases. No, dice por acá. Son lindos, dice los de medicina. Ya me han confirmado. Listo. Grecia Medina se postula a la Gabriel a medicina. Futura doctora, papito. Porque son puros brazucos, dice. Uy, uy, uy. Bueno, creo que voy a renunciar a la radio. Me voy a dedicar a la medicina. ¿Qué han dicho? Al año, ¿no? Al año. Es anual, pues, la carrera, ¿no? ¿Qué preguntas entran en el examen, por favor? Me pasan inbox. El banco de preguntas. Enséñame a olvidar de Romeo Santos, mío 20, dice. Ha subido, papito, ha subido. 25 y así. Que el 10 de la gasolina grave, Stabs, papá. Pila dice que está haciendo, pues, necesita. Bueno. Ni mis saludos ha salido. Tecito, mío 30 es, papito. Mío 30, no, cara está la vida, pues, tengo 2 gatos. Ni mis saludos ni mis canciones, dice. Ya, va a salir. Oh, tus saludos ha salido, querido. Ha salido hace rato y ha salido esto de Pollos el Profe. Hemos mandado mensaje, un saludo a Schumacher, al Chaparro, al Papurri. Incluso lo hemos convocado para que se mencione, para que se pronuncie. Yo no sé dónde anda el Papurri, que está ahí perdido, ¿no? Seguro nos está engañando. ¡Ah, no! Mi lado tóxica va a salir, por si acaso. No les va a gustar. Vamos al dato de la media hora y usted con sus buenas canciones.
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1: 9:33 en todo el territorio boliviano.

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1: Ya el amigo ya ha pasado sus mío 20. Bien, querido. Así nomás se emprende. ¡Motor y motivo! ¡Qué bonita canción! Ha sido un placer hacer negocios con ustedes.

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1: Claro que sí, nos quedamos con todos hasta las 10 de la noche. A ver, ¿qué dice el amigo de Pollos el Profe? Dice, Grecia, escríbeme un saludo de su privado, dice. Puta, a mi número. Para que lo registre entre mis contactos. La supiera, ese es mi número, pero papito. 753-25005, de 7 a 10 de la noche. Yo no manejo teléfono, mi mamá dice que es peligroso. Dice que a veces te roban, o cómo es, te hackean el WhatsApp y... No, no me gusta, es peligroso siempre. A ver, vamos con más mensajitos. No se olviden, la pregunta del día de hoy para que ustedes participen conmigo. ¿Crees tú en el amor a primera vista? Si no, ¿por qué y de quién te enamoras? Hola Grecia, ¿cómo están? Buenas noches, dice. Claro que sí creo en el amor a primera vista. Yo todos los días me enamoro de mi docente. Oye, apps, amiga.
2: No.
1: Eso ya son otras ligas, ¿no? Yo digo, mientras sea jovencita el docente, puede ser. Oh, pero no, se ve, pero no se toca, mamita, ¿no? Ay, nomás, el docente es docente y hay que respetar las jerarquías. Ay, no puede ser. O puede ser, papito, ¿no? Es que aquí está con un puntito nomás su nick. Igual, lo mismo. Se ve a la docente, pero no se toca. Ahí nomás se respeta. Buenas noches, está buenísimo tu programa. Me quedo contigo hasta las 10 en punto. Dice, muchísimas gracias, qué lindo. Yo sí creo en el amor a primera vista. Creo tanto que hasta me casé con él. Dice, oh, qué bonito, tan hermoso. Eso amerita una canción tan hermosa, ¿no? Tan bonito siempre. O de verdad se han... ¿cómo se dice? ¿Ha sido tan amor a primera vista que se han casado? ¿En serio? Me gustaría saber cómo se han conocido, ¿no? Qué bonito sería conocer su historia. Mira que enamorarte a primera vista y casarte con esa persona. ¡Qué lindo! ¿No? ¡Qué lindo!
2: ¡Qué belleza!
1: ¡Qué bonito, qué bonito! Así que eso merece una canción... Parece amor a primera vista y de repente tú te has casado como mi amiga.
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1: Suena excelente esta canción de Carlos Show que me lo han pedido hace rato. Amor añejo. Vamos a destapar, por favor, esto merita un brindis.

0: 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Saluditos a la gente que me ha pedido esta canción. Un perdito mensaje, mi amor, pero bueno, ahí me decía, ¿no? La persona que me ha pedido esa canción está en los mensajes de la primera hora, creo. Muchísimas gracias, gracias, un besito enorme a toda la gente que se está quedando conmigo hasta las 10 en punto. Últimos 20 minutitos de programación, amigos o amigas. Tengo una cancioncita más por complacer y ya luego nos vamos con las empresas que están con nosotros, como siempre confiando. Sin olvidarte, por favor, que tenemos un encuentro deportivo este domingo, ¿sí? Este domingo tenemos el clásico cruceño con tus equipos favoritos, Blooming Oriente Petrolero, que van a estar jugando, metiendo goles. Así que sí o sí tenemos que ir. Alta Huicho Aguilera, nosotros. A partir de las 7 de la noche va a estar la transmisión, por si acaso, a través de la radio, sí, señor, de Radio Caliente, de todas las páginas oficiales, de nuestras redes sociales, para que tú estés al tanto. 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Como siempre, también van a estar acompañándonos las empresas que confían en nosotros. 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Tú y yo nos vemos el día domingo en el Tawich a partir de las 7 en punto de la noche. Amigos, amigas, vámonos a la pausa.
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1: No cambies, ya volvemos.
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0: 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Con 55 minutitos, amigos, amigas. Muchísimas gracias a todos ustedes por acompañarme, por hacer posible el programa y obviamente también por participar conmigo. Vienen y voy a escuchar los últimos mensajitos. Dice Grecia, Grecia, por favor no te olvides mandar saludos a los poderosos, a los de la poderosa, antes de que te vayas. Y el último, por favor, el último temita, hermanos J-Pen, ojalá que te mueras. Uy, amigo, ¿a quién le estás dedicando esa canción? La que te mueras, que todo tu mundo se vaya al olvido. ¡Qué temor, definitivamente! A ver, vamos. Nah, pero ya te lo he programado, ya está programado. Hola, Carlito, buenas.
1: Grecia, Grecia, dime, dime. Te la dedico a esta canción.
0: A ver, ¿cuál?
1: Esta canción nos identifica a vos y a mí.
0: ¡Ah, caramba!
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0: ¡Ah, caramba!
1: Ya sabes, Grecia, mañana yo le pregunto al Vini Vini y te quedas pues nomás conmigo, ¿no? Digamos, sábado conmigo. Ah, no, vení, ¿no? Me vas a pedir tu ubicación.
0: Mándame tu ubicación. Yo mañana voy a estar trabajando, mi amor. Trabajo todo. Este fin de semana definitivamente no tengo descanso, así que voy a estar trabajando, trabajando nomás. Esa de tener dos gatitas no se la saben, pues, ¿no ves? Bueno, aló, buenas.
2: Grecia, yo creo en el amor a primera vista. De que la vi a su prima, a mi corteja. ¿Ya? Pero después dije, no. Me quedo con mi corteja nomás.
0: ¿Qué pasan ustedes? Miguelito, buenas noches.
3: Buenas noches, ¿cómo estás, señorita? Aquí Miguelito reportándose junto a Che. Porfa, una canción de Manero Adicto. Saludos y beijo.
0: Beijo. Manero. No, a ver, Adicto me dijo, ¿no? Listo, programado, muchísimas gracias.
4: Saludos, Grecia, preciosa, hermosa, mi corazón. Te regalo amores para despedirse de Raquín Kenway, preciosa, hermosa.
0: Te regalo amores. Te regalo amores. Listo, programado. Muchísimas gracias. Hasta el día lunes. Aló, aló.
5: Hola, Grecia, buenas noches. ¿Qué tal? Feliz día viernes. Pasarla un buen fin de semana.
0: Gracias.
5: Por una cancioncita de Los Ilegales. Es que no puedo vivir sin ti. Dejo de pensar en ti. Porfa, esa cancioncita. Saludos para todos. Se cuidan, se portan bien. Chau, chau.
0: Los Ilegales. Es que no puedo vivir sin 10, ¿no? Tengo sueño contigo, solo tú. Lo que quiere mi gente, la morena, la ladrona. Esta creo que es, ¿no? ¿No? Fiesta caliente, enamorado. Esta baila como un trueno. Una de esas, porfa, porfa. Y mi tema, dice, está programado, mi vida, te lo prometo. Está programado. Ya, después de las 10 va a salir todas sus canciones, porfis. Bueno, queridos amigos, ha sido un placer estar con todos ustedes. Dios mediante, nos escuchamos el día lunes a partir de las 7 en punto de la noche con más de Ritmo Caliente. Excelente fin de semana para todos ustedes. Pásenla bonito, pásenla con la familia. Si van a salir, por favor, no conduzcan, todo con límites. Y si se portan mal, me silban y me avisan, por favor, para que me una al relajo, pues, ¿no? Convocan, nomás me convocan a este número, 753-25005. Así, digan a la Grecia que hay fiesta en tal lugar, le dicen. Y a mí me pasan la voz.
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0: Bueno, ahora sí, me despido con una canción muy bonita que yo sé que les encanta a muchísimos. Muchísimas gracias. Recordemos, una canción de fiesta, una canción de viernes. Hola, ¿qué te digo? ¡Bailemos! ¡Nene malo! ¡Feliz día de lunes! Después de Ritmo Caliente. ¡Chau, chau!

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1: 10 de la noche con un minutito en todo el territorio boliviano.
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0: Esta es la hora en Bolivia. Es la hora en Bolivia.
1: 3 de la madrugada con 30 minutos.
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1: Hello.
2: Hey baby, soy yo.
1: ¿Qué haces?
2: Aquí llegando a tu casa.
1: Sí.
2: ¿Y tu marido está ahí?
1: Se acaba de ir hace 20 minutos.

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0: Esta es la hora en Bolivia. Es la hora en Bolivia.
1: 5 de la madrugada.
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0: la hora en Bolivia.
1: Es la hora en Bolivia.
2: 7 de la mañana.
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1: ¿Cómo está mi gente hermosa de Santa Cruz de la Sierra? Ya lo escuchaste, ya estoy al aire, ya estoy en cabina caliente. Ya estoy con todo el power para poder transmitirte esta alegría y vos junto conmigo podamos despertar de la mejor manera. ¡Qué calor el que se siente en Santa Cruz de la Sierra, mis amores! Y vamos a seguir calentando este ambiente con buena música. Señoras y señores, la línea de WhatsApp la tengo habilitada. Lo que vos tenés que hacer es ponerte en contacto conmigo y programarme esa cancioncita que necesitas para poder despertar, ¿sí? ¿Dónde están mis madrugadores? ¿Dónde está mi gente hermosa que ya está escuchando Radio Caliente? Por acá estaba viendo los mensajes. Siempre miro mensajes para que vos me digas qué canción vamos a colocar. Porque recordá que vos sos el encargado de armar el playlist de canciones durante estas primeras dos horas. A la última hora vamos a tener los 60 mensajes para que vos me digas qué canción vamos a colocar. Porque recordá que vos sos el encargado de armar el playlist de canciones durante estas primeras dos horas. A la última hora vamos a tener los 60 del DJ. Va a estar DJ Dani, producer, encargado de ponerlos a bailar y de disfrutar de este día super, hiper, mega caluroso. Vamos a escuchar una cancioncita espectacular. Nos vamos a trasladar a años atrás. Todos mis amigos amantes del reggaetón, pero del reggaetón clásico. Esa canción clásica que nunca pasa de moda. Vamos a escuchar a los Guanábanas. La canción Vamos para la Disco. Una canción increíble y además, oye, Más Flow viene a Santa Cruz, viene Guanábanas, viene Trébol Clan, viene Ángel y Cris este 5 de septiembre en Casa Grande y va a estar espectacular. Y aquí vamos a recordar este reggaetón clásico de clásicos. De esta manera, arrancamos el programa. Buenos días a todos y bienvenidos. Esto es Todo o Nada.
2: Mami, dale pa' acá. Vamos a...

mándanos tu mensaje de texto o audio a nuestra línea de WhatsApp 753-25005. Esa es la línea que tenés que escribirnos, tenés que guardarla, tenés que registrarla, porque esa es la línea de los pedidos musicales. A ver, tengo mensaje.

0: día, te saluda Alejandro.
1: Hola Alejandro.
0: Aquí siempre conectado con la más caliente y con todo o
1: bien.
0: Nada.
1: Bien,
0: Brito,
1: Ale.
0: ¿Será que me puedes complacer con la canción Soy una gárgola de Jowell y Randy? Gracias, Brito, que tengas un lindo fin de semana, Brito.
1: Dale, chao, Alejandro, gracias.

0: ver, tengo otro audio. Buen día.
1: Firme, firme, aquí presente, Brillecita, bien. Mi amor, buen día.
0: Hola, Oscarito, corazón de mi vida. Gracias por estar escuchando Radio Caliente. Nos vamos a escuchar más música. 7:20 a.m. Ya sabéis, escribime al WhatsApp porque programamos canciones, canciones movidas para poder despertar en este sábado caluroso. Además, no te olvides de seguirnos en todas nuestras redes sociales. Radio Caliente en vivo.
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1: Ella, Alex Gárgola, definitivamente ha tenido una de las mejores trayectorias musicales en este género. Gárgola.
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0: punto suspensión. ¿Cómo estás, Brillito? ¿Todo bien?
1: Todo bien, mi amor.
0: Como todos los sábados, firme, tempranito, escuchándote. Esperando que hayas tenido una buena semana, que lo tengas también un bonito fin de vos y también toda la audiencia.
1: Gracias.
0: Y quería un temita para arrancar el sábado, si puede, por favor, doctora, márchate ahora, que truene, por favor, para ir calentando los ánimos.

Puente y abrí Jeep, y que sensible. Trabajando, hoy nos tocó trabajar, Brillito. Bueno, lo bueno que con buena música, con buen ritmo, aquí a Río Caliente. Quiero mandar saludos a mis colegas de la línea 7273, a mis grandes amigos de la línea 14. Bueno, quise escuchar un temita musical, una bachatica, La Pared de Joe Vera. Por favor, Brillito, que tenga un feliz sábado y un buen fin de semana. Bendiciones.

Buenos días, Brillito, mi niña hermosa. Un saludo desde Minatea, Albacete, España. Dale. Para el grupo El Ciruelo, para el cuadrilla de la Edilma, para el DJ, para Gustavo Pablito, Edilma, para Ana, para Estefanía, ¿vale? Parte de Guapo Flow. Quería un temita, puede ser una rosa en la playa. Que tenga un bendecido fin de semana, Brillito.

0: Saludo para vos. Hola.
1: Buen día, Brigi. Buen día, ternurita. Hola. Hermosa cosita, bella.
0: Dime.
1: Como siempre, un placer amanecer escuchando la bebé.
0: Gracias, bebé.
1: Por favorcito, Brigi. ¿Será posible un saludo bien especial para el surtidor Rocky Coronado, el tercer anillo, en especial para Vida? ¿Será que me puede complacer con el temita de los auténticos decadentes? Corazón.
0: Oye,
1: buen día, Brigi, preciosura, hermosa, cómo no puede escucharla, si usted con esa vocecina nos motiva a todos, nos inspira a todos.
0: Brigi,
1: un favor, un saludo al surtidor del tercer anillo, Rocky Coronado, en especial para Vida. ¿Será que me podría complacer con el tema de Nicky Jam? Piensas en mí, por favor.
0: A ver, me mandó dos audios pensando que no me voy a dar cuenta, ¿no? Ya estaba poniendo los auténticos decadentes, pero a ver, la voy a buscar, la canción que me estabas pidiendo. Pero ¿cuál surtidor del tercer anillo? Hay tres surtidores aquí en la Rocky Coronado, pero no me decís cuál surtidor querés que yo le mande saludo, pero les voy a mandar saludo a los tres surtidores que están aquí en Rocky Coronado tercer anillo. Es momento de irme al dato de la hora. Luego hit de temporada, vamos a escuchar la canción de Casio, que está muy buena. Y luego de eso vamos a volver complaciendo cada uno de los pedidos que ustedes me están programando a través del WhatsApp.
2: Esta es la hora en Bolivia. Es la hora en Bolivia.
3: 7 de la mañana con 30 minutos.
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0: iniciando un nuevo mes, iniciando el mes de Santa Cruz, iniciando el mes de la primavera, el mes de la Expo Cruz y un mes espectacular. Al parecer, según el Cenami, lo vamos a recibir con lluvias. Vamos a esperar porque ustedes saben que el clima en Santa Cruz es de locos. Lo que está de locos son las canciones que ustedes me están programando. La línea de WhatsApp está habilitada. Luego de esta canción, nos vamos con los saludos, con las felicitaciones. Así que ya sabes, escribime al WhatsApp para que pueda complacer con tu música.
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0: Para todas las Martas escuchando Radio Caliente, esta cancioncita al ritmo de la cumbia clásica, Recordar es Volver a Vivir. Y eso es lo que vamos a hacer a esta hora de la mañana. 7:41, el Lobizón del Oeste. Marta, sos la número uno.

0: Saludos. Saludos intercalentarios.
1: Vamos con los saludos. A ver, a ver, a ver, a ver. ¿Dónde está mi gente hermosa? Mirá vos los mensajes, qué bonito. Hola, buenos días. Oye, algo tiene este mouse. A ver, a ver, a ver, ¿qué ha pasado? ¡Ay! Ya, buen día.

0: Vinicio lo transmite desde su TikTok, que son más de 50.000 seguidores. Lo transmiten desde Radio Caliente, que llega a muchos espectadores, y aparte lo transmiten en otras páginas más. Así que mira, es una ganga y la verdad es que el precio está económico, así que te hago la invitación. ¿Qué más tengo por acá? Buenos días.
1: Bueno, ya, Brillecito, sería tan amable, ponemos una salsita, puede ser de Maluma y Marathon, y felices los cuatro. Gracias.
0: ¡Caramba! Felices los cuatro. Oye, justamente estaba pensando hacer un TikTok con esa canción. Felices los cuatro, listo, perfecto. Qué canción singa, ¿no? Brillito, buenos días. Me dicen por acá, bendecido día, bebé. Déjame ser tu remedio para tus males. Ya, caramba. Rodrigo, fuego y pasión. Me dice, oye, de verdad, me

0: tomo con 3 cucharillas de café, entonces creo que eso sí me afectó. ¿Por qué lo que nos gusta no hace mal? Pero bueno, a ver dónde está Fuego y Pasión, es la que me pediste, ¿no? A ver, Fuego y Pasión, ¿dónde está? ¿Qué ha pasado con las canciones acá? A ver, el otro día la coloqué, la canción Juego y Pasión, vamos a buscarla. ¿Vos qué estás esperando? Es momento que me escribas. Oye, pedime otra de Rodrigo porque no le encuentro corazón. Pedime otra cancioncita de Rodrigo. Tengo Cómo Olvidarla, La Mano de Dios, Lo Mejor del Amor, 840, Por Lo Que Te Quiero, Qué Ironía, soy cordobés, voló, voló, como te digo, menos la que me estás pidiendo. Como les decía, escríbanme al WhatsApp para que programemos esa canción que necesitamos para despertar, para alegrarnos, para recordar en este último pero es el último fin de semana, sí, el último fin de semana del mes de agosto. Nos vamos a una pausa cortita. No le cambien que ya vuelvo.
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0: Mándanos su mensaje de texto o audio a nuestra línea de WhatsApp 753-25005.
1: Esa es la línea de WhatsApp a la cual tenés que escribirme para programar esa canción.

esta canción la subí en mi TikTok de los Hot Mates. ¿Dónde estaban los Hot Mates? Ahí se pusieron a escribirme. Pero no, no la tengo esa canción de programación. Me pide Traición a la Mexicana. Esa sí la tengo. A ver, a ver.

0: Mi nombre es Said. ¿Qué tal, Said? ¿Cómo estás? Preciosa, me comunico desde Potosí. Quiero el tema musical, me dicen por acá. Oye, un saludo hasta Potosí. Said, ¿qué tal el frío en Potosí? Me pasaron el dato que estaba full. Hola, buenos días. Saludos desde Madrid. Saludos. Escuchándote, me dicen, siempre activo, haciendo salteñas para no perder la costumbre. Me dicen, oye, qué rico. Saludos ahí a Karina Zavala, me dicen por acá con la canción de los Bibi, lo intentamos. Qué rica salteña. En lo particular no soy amante de la salteña, pero hay veces que sí, oye, uno desea comer ese delicioso, deliciosa salteña. Lo intentamos y mirá que le salió espectacular. Estoy viendo el videichi que me acaba de mandar. ¿Qué pasó con este semáforo, July? Cuéntamelo todo.
1: Buen día, buen día. Buen día, Pillito. ¿Cómo está el deporte ciudadano? Ahí está un semáforo cayéndose por la Virgen de Cotoca, el que va hacia Guanacachi. Se está cayendo, un cablecito está agarrando. Llame a Semaforización. Gracias.
0: Gracias, July, por el reporte. Vamos a pasar enseguida el dato. Mirá, se está cayendo ese semáforo. ¿Qué ha pasado? A ver, ¿qué más tenemos por acá? Mario Tomichá, buenos días.
2: Brigitte, buen día, Brigitte. Hola, amiga. ¿Será que usted me complace en la música, por favor? De Tatuaje, Erwin Crespo, porfa. Gracias, que tenga una linda mañana y bendiciones.
0: Igualmente, para vos, corazón, buen día.
3: Tenés razón, Brigitte, tenés razón. Hay que comprarse lavadora y sus cositas, esos electrodomésticos, y mejor si son de House Center, ¿no?
0: Eso vos sabés, pues yo no lo dije, lo dicen ustedes. 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En un ratito le metí la puli, ¿no? Buenos días, me dicen por acá, saludo para la línea 28, interno 058. Saludo a mis profesionales al volante que están en sintonía. ¡Hola! ¡Hola!
4: ¡Hola! ¡Hola, hola! Brigitte, excelente día, sábado. Brigitte, porfa, el temita del PK2, fuiste tú, gracias.
0: Justamente, justamente esa cancioncita la tengo en puerta. PK2, fuiste tú, al ritmo de la cumbia. Luego el dato de la hora y ahí vamos a arrancar con información, así que vos tenés prohibidísimo cambiarme.
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0: Esta es la hora en Bolivia. Es la hora en Bolivia.
1: 8 de la mañana.
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1: 8 de la mañana con 5 minutos. Bienvenidos, bienvenidos sean todos a la segunda hora de Todo o Nada. De esta manera arrancamos la programación de Radio Caliente para que usted del otro lado pueda sentir esta buena vibra, pueda sentir esta alegría y además pueda alegrarse, pueda disfrutar, pueda escuchar la música a todo volumen, pueda recordar o pueda cantarla. Las canciones que salen en este programa son canciones programadas por vos, así que me falta tu mensaje, me falta tu audio para complacerte. ¿Cuál es esa canción que necesitas para arrancar el sábado? ¿Cuál es esa canción que necesitas para poder armar tu fin de semana como corresponde? Hay clásicos, señoras y señores, hay clásico. Es este fin de semana. Escuchemos.
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1: 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Dicho todo esto, vamos a escuchar música. Esta cancioncita que me la acaban de pedir, la vamos a complacer con mucho gusto. A ver, aquí va.
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0: natural y una tableta. La natural te recomendaría que puedas mezclar, hacer un matecito de manzanilla con cedrón.
1: Ya.
0: Y lo haces, obviamente, lo haces un tecito, lo haces pasar la manzanilla y el cedrón. Volás eso y te tomás el agüita, ¿no?
1: La infusión.
0: Del mate. Y si de la farmacia podés comprar, la otra opción de la farmacia podés comprar Bonagel Plus, ya sea en jarabe o ya sea en tabletita, para en masticable, viene como un masticable, viene.
1: Ya.
0: Eso te va a ayudar después de las comidas o después de que tomes tu cafecito cargado que te gusta. Te tomás esa tabletita, la masticás, la consumís y te va a ayudar a prevenir la gastritis. Consejo de conejo.
1: Oye, mira, sabes que justamente le decía a un amigo, muero por tomar café. No he tomado café, son las 8:18 y no he tomado café porque de verdad ayer me agarró fuerte, pero bueno, da la chica. Hola, princesa, qué alegría poder escucharte. Ah, gracias por el consejo. Qué alegría poder saludarte y escucharte todos los sábados y por alegrarnos los fines de semana. Saludos para el personal de Surtidores Dávila. Turno día, mis chicocas y chicocos bellos de Surtidor Dávila. Fieles oyentes, ¿dónde está?

0: Git, ¿cómo estás? Buenos días, espero estés bien, que tengas un bonito fin de semana. Saludos para toda la audiencia. Y bueno, quería pedirte un temita de Américo, Traicionera, por favor, para
1: Ay,
0: arrumarla mañana. Si
1: traicionero.
0: Por favor, si
1: ¡Qué
0: te la
1: buen
0: tenías,
1: tema!
0: ponela ya. Gracias.
1: Dale. Dale, corazón, vamos a programarte la canción. Marquito, ¿qué me dice? Buenos días. Ay, este mago.
2: Buenos días, Brito.
1: Hola,
2: mi
1: amor. Mi
2: nombre es Alana. Siempre me gusta escuchar tus programas todos los sábados. ¿Será que me podés poner la música de Soberbia, por favor?
1: Claro que sí, mi amor. Para usted todo lo que usted me pida, corazón. ¿Dónde está esa canción para poder complacer? Alana, me dijiste, ¿no? Saludos para vos, preciosa. Gracias por estar escuchando Radio Caliente. ¿Qué más tenemos? A ver. Hola, hola, buenos días.
3: Brillito, brillito. Aquí el niño consentido de la línea 6-7.
1: Hola, niño.
3: Escuchando tu linda voz, esperar sábado a sábado. Bueno, Brillito, quisiera mandar saludos aquí a toda mi línea. Algunos te voy a nombrar. Para Rayo, para Grover, para Quique, para Colcha, para Aquile, para Tiburón, para Don Feli, para Don Jaimito. Y para Murdo, el travesaño de la línea 6-7. Y ahí para toda la línea. Un gustazo escucharte, aunque hay que esperar una semana para escucharte, Brillito. Buen programa, vale la pena esperar.
1: Dale, mi amor, muchísimas gracias. Que lo bueno siempre se hace esperar. Vamos a una pausa cortita, cortita, cortita. A ver, ¿qué tengo para luego de la pausa? Mira, los dos magos acá. A ver, tengo la pared. Nicky Jam, piensas en mí, tu romántico tomaré. La conga, yo no te pido la luna. Con esa vamos a volver luego de la pausa. Un merenguito merengón, porque vos ya sabés cómo funciona el programa. Vos tenés que estar atento y si algún ritmo no ha sonado y vos me pedís esa canción o ese ritmo musical, tené por seguro que sí o sí lo voy a programar. Pausa cortita, ya vuelvo. Ay, ni modo, iré a hacerme mi café. Ya vuelvo.
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0: Esta es la hora en Bolivia. Es la hora en Bolivia.
1: 8 de la mañana con 30 minutos.
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2: Kazu, Avi Quintanilla. Si una vez.

0: 5 minutos.
1: ¡Caminita!
0: Continuamos con más del programa.
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0: Todo o Nada con Brigitte Parra hasta las 10 de la mañana, 9 en punto. O sea, dentro de 42 minutos arrancamos los 60 del DJ. DJ Danny Producer los pondrá a bailar en este sábado espectacular. Vamos con más.

0: complaciendo, mis amores, de a poquito, pero soy la que más complace los locutores. A ver, o no es así, díganme la verdad. Brigitte, buenos días, Radio Caliente. Aquí activo los trufis rojos del kilómetro 14, Barrio Lindo, atentamente, interno 73, más conocido como El Pibe. Qué buen programa, me dice muchas gracias, mi amor. Hola, buenos días. Oye, ya me activó el café, ¿vieron?
1: Hola, Brillito, buenos días. Quiero dar un consejo de sabio. Está bien el consejo que te dio el amigo, pero no te lo dio bien.
0: A ver.
1: Si tenés eso, no querés tener gastritis y ya tenés ardor, es porque ya te está avisando tu estómago.
0: Sí.
1: Está queriendo salir unas llagas del estómago.
0: Ya.
1: Ahora, de nada sirve que tomes remedio, tabletas, si vas a seguir tomando café,
0: no.
1: Pan, vas a tomar soda, todo lo que le hace daño.
0: Solo
1: cosa
0: café.
1: Que tenés que evitar un buen tiempo.
0: Ay, no.
1: Para que se recupere, para que esa llaguita cierre, porque una vez que tenés gastritis no se cura. ¿Ah? Así que, si no, lo más sano, pues puedes tomar sábila en ayuna.
0: Ay, cierto.
1: Unos 15 días, rápido lo seca, lo hace cicatrizar. Y ya de ahí podés comer una que otras besitas nomás, pancito y café. El café eco es bueno, es buenísimo, ese mi abuela toma. No le hace arder, y igual tiene gastritis y es mayorcito. Ah, por favor, si pueden complacerme, la copa y el vino.
0: Ya. ¿Ya?
1: Fiji, de Chayán, parece que, gracias.
0: Dale, la copa y el vino, ay, no tengo que tomar café ya desde el lunes. Desde el lunes vamos a implementar otra cosa para despertar, que no sea el café. Saludos a los, ¿qué? En especial para Vicento, Vegeta, Bruja, Papa, me dicen por acá. Ah, no, papá. Papá Garu. Locha, chavo, me dicen por acá. Eso, apodo medio raro. Hermosa, buenos días, soy Karen. ¿Qué tal, Karen? Preciosa, hermosa. Una bachatica. Brindo con agua de Romeo Santos. Saludos desde España, chaval. Hola, buenos días. Saludos a San Javier, familia Rivera. Te estamos escuchando, familia Rivera. ¡Mua! Pico para ustedes, gracias por estar en sintonía. Hola, buenos días.
2: Buen día, Brigitte.
0: ¡Holi!
2: Aquí a full sintonía, como todos los sábados, Brigitte. Quería pedirte la canción de Lunita, dame platita. ¿Puede ser, Brigitte, por favor? Y un saludo cordial ahí para todos los BH. A los besahombres, pues, Brigitte, para los besahombres.
0: Saludos ahí para vos, Brigitte.

0: Saludos, Yangarita preciosa. Ahí va una orientista que me acaba de escribir. Ahora, ¿a qué hora felices los cuatro versión salsa? Para empezar, me dijiste felices los cuatro y no me dijiste que querías en versión salsa. Partamos de ahí. Y ya sale la canción, pero no la salsa, sale el reggaetón. A ver, prefiero morir tomando café que vivir sin él. Sí, ¿dónde están los amantes del café, por favor? Levante la mano en donde se encuentre. No, mentira. Escríbame los amantes del café en todas sus presentaciones. Es que es increíble. En todas las presentaciones me recorro toda Santa Cruz y si veo así una cafetería, ¡pam! Ahí me bajo sí o sí porque me gusta probar los diferentes sabores. Saludos, Brigitte. Mi mamita Betty Rodríguez, tu fiel oyente. Dale, Isabel preciosa. Señora Betty, buenos días. ¿Cómo está? Saludos enormes. Oye, por acá me acaban de pasar el dato que la señora Carmela desde España acaba de llegar a Santa Cruz de la Sierra. Señora, bienvenida a su tierra. Mirá, se va a ir a festejar la fiesta de su pueblo, que es... ¡Ay! Se me fue el nombre. Enseguida lo vamos a averiguar. Saludos ahí a la señora Carmela. Saludos a Lisette, que fue a recogerla. Un saludo enorme. Muy buena bienvenida que se les dio. Vamos con más. 8:41. Vamos a escuchar más música. Vamos a colocar Maluma, felices los cuatro, al ritmo del reggaetón.
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0: Brigitte, la que más complace, Colosa.
1: ¿Cómo? No entendí nada. Hello.
2: Brigito, con respecto a lo de tu gastritis, ¿vos ya has sido diagnosticada ya con gastritis? Porque sí, una cosa es tener gastritis y otra cosa es tener úlceras gástricas y otra cosa
1: ya, caramba,
2: es la hiperacidez. Entonces tendrías que ir al médico para determinar si tenés gastritis, porque por ejemplo, en mi caso, mi mamá tiene una gastritis aguda, ¿ya? Ella no puede tomar sodas, no puede tomar ají, colorantes, no puede, todo hervido, cocido y solo sal, ¿ya? Pero a ella le hicieron análisis y ella no tiene úlceras gástricas, ¿ya? Pero tiene una acidez crónica. Entonces, va a depender del nivel de tu gastritis o del daño que tengas para saber realmente qué es lo que tenés que tomar.
1: Hace 3 meses me dijeron que tenía la Helicobacter pylori, hice un tratamiento. Según yo, me pasó y tengo que volver, pero sí. No hay que jugar. Yo lo tomo a chiste, ¿no? Pero sí, no hay que jugar. Sí, hay que ponerse serio. Pero difícil porque yo me ponga seria. Hola, Brigitte. 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Recién probé anoche. Tiene gastritis, pero ya. 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Nada que ver con Helados Cabrera, pero es que me acordé, así que saludos ahí a mis amigos de Helados Cabrera del Plan 3000. Hoy es negocio poner helado y cosas. Esta vez va a ser un negocio colocar algún emprendimiento que tenga que ver para poder pasar el calor que se va a sentir en la capital, ¿no? ¡Buen día!
3: Hola, mi brillito, buenos días. Saluda acá de Punto de la Cerda. Son como 8 horas de la mañana con 42 minutos. Saludos para Punto de la Cerda, para tío, el macholero acá y Pony.
1: ¿Cómo?
3: Punto de la Cerda. Brillito, un saludito de acá de Brasil.
1: Ya.
3: Felicidades por un día más de trabajo y una musiquita, porfa. Acá Punto de la Cerda, te estamos escuchando. La radio está a full.
1: Bien. Saludos. Hola, preciosa Brillito. Un café riquísimo. Fue el que tomé en la cafetería de la terminal de buses en Potosí, carril 10, snack y cafetería Jenny, me dicen. El café delicioso que yo probé es en el aeropuerto de Birubiru. Qué cosa más bella. Y el café que tomé fue en el aeropuerto de Oruro también, 100 puntos. Hola, mi niña. Si quieres sanar o darle alivio, me dice, me escribe. No hay médico que cure eso, pero solo alargan el sufrimiento, me dicen. Ah, ok, perfecto. Hola, Brigitte. Lo que vos necesitás es un beso mío, me dicen. Ya, caramba. Así dijo mi primo una vez. Es gastritis lo que tengo y el AI. 3 años después su gastritis está corriendo por ahí. Me dice, no, pero lo mío es gastritis, de verdad. ¿Por qué te pasa? Buen día.
4: Hola, Brigitte. Hace algún tratamiento.
1: Oye, a una amiga le pasó lo mismo, igual sufría de gastritis y cuando dice, yo le digo, amiga, ¿será que no estarás embarazada? No, que cómo crees, que no sé qué. Y ahorita su bendición va para los 2 años.
4: Miento que te recete un doctor. No tomes esos cafés que dicen de ganoderma, de shimoshi, no sé qué, me dice.
1: Igual el café.
4: Eso va a llegar cáncer.
1: Oye, lo que pasa es que la última vez que hice tratamiento de la gastritis me empeoró bastante y me tomé mucho omeprazol, si no me equivoco, porque sumamente, oye, tomaba 3 tabletas al día y fuertísimo, pero bueno, ni modo. Yo solinga me busco el mal. ¡Hola!
5: Hay un kiosquito por la Beni entre tercer y cuarto anillo afuera del Fidalga.
1: Ya.
5: Es chiquitito, pero venden un café. No sé si has probado, Brillito. Si no has probado, te invito. Y si has probado, te invito de nuevo.
1: Oye, no he ido. Mirá que yo ando buscando los cafés por toda Santa Cruz porque de verdad, qué cosa más rica. 8:48, pausa cortita. Volvemos con más. A las 9:00, vamos a arrancar con los 60 del DJ. Ya está DJ Dani, producer en cabina, alistándolo todo para que usted se siga entreteniendo, siga recordando, siga cantando y siga pasándola muy bien. Vamos a la pausa.
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0: Esta es la hora en Bolivia. Es la hora en Bolivia.
1: 9 de la mañana.
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a Gabriel desde Calama, para Marco, para Marquito Velasco. Saludos ahí para María Mendoza. Marquito Velasco, Brigitte, soy Marco que te llevó de la radio el anterior sábado. Me saludos ahí, fiel oyente de Radio Caliente. Oye, agarré un Django y era él y estaba escuchando la radio. María Mendoza, saludos para vos. Oye, ¿cómo que no quiere levantarse tu marido? Jessica Preciosa, saludos María. Valderrama Baedli, saludos ahí. Baedli Peluquería, me dicen, uno de los auspiciadores del clásico. Saludos ahí.

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1: Mis amores, estos fueron los primeros 30 minutos. Se vienen 30 minutos más en los 60 del DJ para pasarle espectacular junto a DJ Dani. No se mueva de las redes sociales porque enseguida volvemos con más.
0: Esta es la hora en Bolivia. Es la hora en Bolivia.
2: 9 de la mañana con 30 minutos.
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1: está bueno, las mezclas del DJ, dice muy bien.

corazones, corazones, corazones, si te gusta lo que estás escuchando. Porque sin duda alguna, DJ Dani es el mejor mezclando en vivo para todos ustedes. Solo los mejores vienen a este programa, ya se lo he dicho, porque aquí los DJ vienen con todo el power, con toda la gente.

José Luis Flores, Brillito por ti, voy a volver. ¿Cómo es eso? Plan Barrio San Agustín, estamos de aniversario. El Barrio San Agustín está cumpliendo 37 años. Saludos ahí para ustedes. Hilda, tomate una infusión de manzanilla, me dicen por acá. Mateito me dice que pase un mixadito al DJ para escuchar el fin de semana. Lo vamos a hacer trabajar a DJ Dani el próximo sábado. ¿Te comprometo en vivo? Listo, el próximo sábado DJ Dani va a traer enganchaditos para regalarle. Saludos, Mateito, Brillito, están buena la mezcla del DJ. Julio César, a DJ Dani le mando un saludo para sus ex colegas Julio y Paul, dicen por acá. Oye, saludos ahí. Pedro Espinosa, Brillito, algo de plan B, por favor. Saludos para mis colegas, las Gordis, Dina, Jaque. Víctor Castro, saludos, bendiciones. Me dicen por acá, consulta, ¿qué hora juegan los amigos de Vinicio? Oye, no tengo idea. ¿Qué hora juegan los amigos de Vinicio? ¿A las 10, 11? Le vamos a preguntar al director enseguida. Puede ser que vaya. Cada vez digo que voy a ir y nunca llego. Saludos desde Brasil. Buenos recuerdos. Me dice Stephanie Castro, hermosa, preciosa. ¿Cómo estás? Bailando al ritmo de DJ Dani. Saludos desde Tokio, Japón. Me dicen por acá. Saludos a Boris, mi gente hermosa de todo el mundo. Valdemar Baetli, saludos.

Oye, saludos a Darwin Aramayo, la agencia del Plan 3000 y Depro. Vayan con él, vayan a buscarlo directamente a él. Vamos. 9:49. Hacemos junto al paso, DJ y Dani.

Así arrancamos la programación, señoras y señores, para todos ustedes. DJ Dani en los 60 del DJ.

Mundo, también que estás en sintonía de Radio Caliente. Saludos para Justino, Brigitte, quiero mandar saludos para mi mamá, Laura Mercado, que está cocinando al ritmo de Radio Caliente. Muy bien, mi amor. Mi gente que me escribe por WhatsApp.

estuvo de cumpleaños la señora, ¿cómo se llama? María, María, señora María, hoy queremos que seas feliz y que brinque tu corazón, que se oiga salpir ahí. Señora María, muchas felicidades, espero que le haya pasado espectacular. ¿Qué le regaló DJ Dani? A ver. Ah, hoy es la fiesta y...

Me dicen por acá, esa música, me dicen, están buenas, ¿no? Roger, Brillito, ¿quién gana mañana? Mañana gana, empatan. Hola, Brillito, me gustan tus cachetitos, me dicen. Ay, me dijiste cachetona. Brillito, saludos para Helen Rocha, de Ascensión de Guarayos, dale, saludos ahí para ellos. Hola, hermosa, saludos desde Chile, ya pronto, en octubre me voy para allá. Vamos con una canción más, DJ Dani, y nos despedimos de todos ustedes.

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1: Muchísimas gracias, DJ Dan y mi gente hermosa. Retorno el próximo sábado cuando tu reloj marque las 7 de la mañana. Bendiciones para todos. Pásenla bonito. Chau, chau.
0: Esta es la hora en Bolivia. Es la hora en Bolivia.
2: 10 de la mañana.
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0: Número 3.
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0: Puesto número 2.
1: 2.
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0: Puesto número 1.
1: Esta canción está en el puesto número 1.

0: Bye.
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0: Tiago Vamás. Tiago Vamás. Se despide esta semana.
1: Se despide esta semana. Ferita Flor.

0: 10 con 16.
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0: ¡Sí! ¡Hola! ¡Hola! ¿Qué tal? ¿Cómo están? Buenas.
1: ¡Sí!
0: Qué bonito poder saludarlos. Qué bonito poder volver a escucharnos.
1: ¡Sí!
0: Yo a leerlos acá a través de nuestra casilla de mensajería y escucharlos a través de sus audios también, porque claro, en el ranking, o sea, hoy mismo, pueden comunicarse conmigo para mandar saludos, para saludar a la persona que esté cumpliendo años, claro que sí. Más no me vayan a pedir canciones, nada más, porque no hay complacencias en el ranking. Así que, la cordial bienvenida para Juan Carlos, que está en New York. ¡New York! ¡New York! Allá en New York. ¿Qué cuenta Juan Carlos? ¿Qué novedades, Juan Carlos? A ver qué nos cuenta Juan Carlos, que está en New York. Good morning, my friend. What's up,
2: hola,
0: man?
2: Hola. Hola, Vinicio.
0: Hola.
2: Buenos días. Te saluda Juan Carlos de aquí de Nueva York, escuchándote como siempre.
0: ¡Qué bonito!
2: Todos los sábados.
0: Belleza.
2: Y sí, te doy toda la razón. Las de 20 son mejores.
0: Ah,
2: Definitivamente.
0: ¡Epa!
2: Bueno, saludos. Cuídate. Chao.
0: Medio enfermito, Juan Carlos, ¿no? Medio enfermito. Allá en New York, Juan Carlos. Qué lindo será vivir en Nueva York, ¿ah? Qué lindo será vivir en Nueva York. Adelante.
3: ¿Qué dice, profe? ¿Qué dice? Buen día. Aquí su tigre, ¿ah? En la chamba, trabajando en ruta.
0: Ah, bueno.
3: ¿Qué dice?
0: ¿Tú ven?
3: Cero tufo, ¿no, colega? ¿Usted
0: chalinga,
3: o está así
0: hermano,
3: con tufita haciendo el programa? Saludos.
0: ¡Chalinga, mi hermano! ¡Chalinga!
1: Sí.
0: Anoche me di una vueltecita por la Mutual de Exjugadores. Estuve un ratito mirando un partido. Quiero felicitar a los amigos de Gilberto Menacho. ¿Ah? Ahí están mis buenos amigos, Lorgio Álvarez, el Burrito Torres, Junior Portales, que fue el autor del tanto que les dio la clasificación a las semifinales. Anoche estuve por allí compartiendo un ratito con ellos, Junior Meneses, Ferreira, Fonseca. ¿Eh? Felicitaciones, ¿eh? Felicitaciones a Gilberto Menacho. Clasificado a las semis, gente. Clasificado a las semis.

0: librecambista fue víctima de un atraco en la avenida Cristo Redentor, entre el segundo y tercer anillo de nuestra ciudad, donde delincuentes le robaron una suma cercana a los 100.000 bolivianos. Según el testimonio de las personas que presenciaron el hecho, dos personas a bordo de una motocicleta interceptaron al librecambista mientras se encontraba en la zona. Los ladrones lograron apoderarse del dinero y posteriormente se dieron a la fuga en la motocicleta. El hecho generó preocupación entre las personas que se encontraban en inmediaciones del lugar. La policía activó las investigaciones para esclarecer el atraco y ahora trabaja en la identificación y búsqueda de los responsables del robo. Reiteramos, los delincuentes a bordo de una motocicleta interceptaron al librecambista en la avenida Cristo Redentor y huyeron con el dinero con rumbo desconocido, según testigos. La inseguridad se campea, señoras y señores, hay que tener muchísimo cuidado, ¿no? 10 de la mañana con 22 minutos. Ahora es cuando yo les digo y les pido, vayan por las pipocas, vayan por las gaseosas, traten de ponerse lo más cómodos posible, pero por sobre todas las cosas, suban el volumen a sus parlantes, que aquí comenzamos con las 20 mejores y el conteo regresivo. Permítanme saludar a mis amigos de la Casa del Amortiguador porque están amplificando nuestra señal allí, ¿eh? Están con un parlante a full volumen en la Casa del Amortiguador. Un saludo enorme a mi buen amigo Javierito Benítez. Están necesitando personal, ahora les voy a contar, ¿ya? Ahora les voy a contar, así que atentos, muchachos. Sábado 29 de agosto, aquí comenzamos.
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1: Marco Argote.
0: Bajo la lluvia 2 horas.
1: El Bomba dice. Epa. Marco Argote, saludos. En la empresa Frigor.
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1: Mau, ¿por dónde anda mi brother? Cuántas gambas a estas horas?
0: Hola, yo, no, no, no.
1: Hola, Gira y tu Japay. De la mañana, 25 minutos, 10 con 25 para esta semana. Se van, bueno, se fueron dos canciones se fueron. Les hago recuerdo, Jerome, ahí estaba también, MC Tota, ¿no? Con esta versión de Soberbio, lastimosamente esta semana abandona nuestra lista. Te entiendo, es otra de las canciones que se fue. Dos canciones se fueron, hay dos nuevos ingresos para esta semana, gente, así que atentos, porque por lo menos

0: Una de ellas, me estoy más que seguro, será una de tus favoritas en esta temporada. Bien, ya comenzamos con el conteo regresivo y estaba la casilla número 20 con esta excelente reedición de Cumbia a Otro Nivel. 1000 horas, un clásico, pero de clásicos. Y ahora vamos a escuchar a Karol G. Ay, ay, ay. No es la caballota. Ella es Karol G. La caballota era Ivy Queen. Karol G, señoras y señores, ahora en nuestro conteo regresivo. Y esta canción se llama Alguien que te amaba, en la casilla número 19. La cordial bienvenida para quienes están sumando, para quienes están sumando ahí al otro lado de los parlantes en sintonía. Don Vini dice, sin pelos en la lengua y sin vueltas, ¿quién gana mañana el superclásico? El que haga más goles, compadre, ese se va a llevar las 3 unidades. El que haga más goles, pues hermano, ese será el ganador. El que se equivoque menos. En fin, un fuerte abrazo, querido amigo. ¡Do Brasil! Gracias, desde Brasil estar en sintonía. ¿Qué me cuentan por acá? ¡Mande!
1: Buen día, buen día, Vinicio, buen día, Vinicio. Buen día. No sé qué está pasando con la radio, que se escucha muy despacio en mi celular. ¿O será mi celular? A ver, pase info.
0: ¿Muy despacio? No, acá está todo en orden. Acá está todo en orden. Pero de todas maneras, a ver, si otra persona me dice algo similar, quiere decir que algo anda mal, ¿verdad? Pero estamos al 100 aparentemente, está todo en orden. ¿Qué dice la people? Vini, precio de las entradas del clásico, dice.
2: Hola, Vinicio, información por favor, el precio de las entradas para el clásico. Pero de todas maneras, a ver, y si puntos de venta, por favor.
0: No me digas que no sabes, viejo. No me digas, pero claro, yo te voy a pasar el dato con muchísimo, pero muchísimo, muchísimo gusto, ¿ya? A ver, vamos a buscar, vamos a pasarle el dato al amigo que todavía no sabe el precio de las entradas para el día de mañana, el clásico cruceño. Acaba de sumarse una nueva empresa, acaba de sumarse una nueva empresa para la transmisión del día de mañana. Si Dios lo permite, vamos a transmitir el clásico cruceño una vez más. A ver, precio de entradas estoy buscando. Acá lo tenemos. Tome nota, querido amigo. Tome nota. Porque si usted piensa ir a la curva, el precio es 70-30. 70 para mayor, 30 para menor. Si usted quiere ir a preferencia o general, ¿no? 160 para mayor, 80 para menor. Ese es el precio de las entradas. Y butacas se mantiene, creo que siempre cuestan 250 las butacas, ¿verdad? Ahí está. Ese es el precio de los boletos, la escalada de precios. Para el amigo que me decía cuánto cuesta ir al clásico cruceño, ahí está. Curvas mayor 70, curvas menor 30. Platea mayor 160, platea menor 80 bolivianos. Butaca 250 bolivianos. Mañana, gente, mañana. El superclásico cruceño y nosotros, Radio Caliente, transmitirá en vivo y en directo todo lo que pase en el partido.
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4: 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Número número 19.

Hola Vini, mira mi nuevo emprendimiento, me dicen. Ah, qué bonito. Que te vaya muy bien, compadre. Éxitos.

cumbia. Guacareta Chuquisaca. Oye, mira vos. Taller Mecánico Ortiz Motors. No hay complacencias, Gonzalo. Lastimosamente no hay complacencias. Guacareta Chuquisaca. Allá en Chuquisaca nos escuchan, qué bueno.

0: 18.
1: Número
0: 18.
2: Amigos, es el primer ingreso para esta semana. Otra maravillosa reedición. Y ahora en la voz de Ángela Leiva, La gata bajo la lluvia. Otro clásico, gente.

0: martes, 10:37.
1: Vaya, vaya.
0: Bueno.
2: Amor.
0: Bueno, amigos, atención, porque aquí hay oportunidad de trabajo. ¿Estás sin trabajo? ¿Estás desempleado? Atención, porque la Casa del Amortiguador está necesitando personal para ventas de repuestos automotrices. Lo ideal es que tenga algo de experiencia, ¿ya? Eso es lo ideal. Y también necesita un mensajero con licencia de moto, ¿ya? Los interesados pueden dirigirse a la Avenida Escuadrón Velasco, esquina Tercer Anillo Externo. Si quieren pedir alguna otra información, 697-04-494. 697-04-494. Ese es el número de WhatsApp para que se comuniquen con mis amigos de la Casa del Amortiguador, que en este momento están amplificando la señal, escuchando a full volumen. Saludos para todo el personal mecánico, el personal de ventas, para mi buen amigo Javierito, un abrazo enorme. Oportunidad de trabajo, amigos, oportunidad de trabajo. Se necesita personal responsable, para ventas de repuestos automotrices y un mensajero con licencia de moto. ¿Ya? Le pasamos ese dato. 10:39, sigamos avanzando y recorriendo los caminos de las 20 mejores. Vamos a la casilla número 17.
3: 17. Número 17.

0: ¿Qué tal, Vini? ¿Cómo estás, amigo? Un placer, hermanito.
1: Un temita, por favor, hermanito. La conga, la cabaña, por favor, ya. Aquí, Sao Paulo, Brasil. Saludos. Buen programa. Bendiciones.
2: Querido amigo, no hay complacencias. No hay complacencias en el ranking. Mil disculpas. Saludos hasta Brasil. Saludos para la gente de Camiri, me hacen saber que también están en sintonía allá en Camiri. Qué bueno, qué bonito, qué bonito. A ver, ¿qué más les puedo contar? Aparte de este atraco a librecambista donde delincuentes se llevan cerca de 100.000 bolivianos, sucedió en nuestra ciudad. A ver, Cerimedo. Les cuento algo acerca del caso Nadia Beller Cerimedo, ¿ok? A ver, adelante, vamos con este dato.
3: El Informal.
2: Cerimedo afrontará este sábado audiencia cautelar por presunto enriquecimiento ilícito. Según la Fiscalía, se prevé que las acciones se instalen este sábado en torno a las... Bueno, ya se ha de haber iniciado, 9:30 era la hora estimada, las cuales se llevarán delante de manera virtual, tomando en cuenta que el asesor político ya se encuentra encarcelado por otro caso. El asesor político Fernando Cerimedo aguarda la instalación de la audiencia de medidas cautelares dentro de la investigación por presunto enriquecimiento ilícito, luego de que las diligencias previstas para la tarde de este viernes fueran suspendidas y removidas para las 9:30 de este sábado 29 de agosto, según el reporte de la Fiscalía. La audiencia se desarrollará de manera virtual debido a que Cerimedo ya cumple detención preventiva en el penal de Palmasola por otro proceso. En esta nueva causa, el Ministerio Público presentó una imputación formal contra Cerimedo y solicitó 6 meses de detención preventiva, definición que será resuelta por el juez respectivo en el marco de una investigación que busca establecer el origen de los recursos económicos atribuidos al asesor político. La causa se activó a partir de allanamientos realizados en inmuebles vinculados a Cerimedo. Según la Fiscalía, durante esos operativos fueron encontrados dinero en efectivo, dispositivos electrónicos y otros elementos que pasaron a formar parte de la investigación sobre el origen de sus recursos. Anteriormente, Cerimedo sostuvo que sus ingresos provenían de actividades empresariales y de consultorías realizadas en el exterior, y señaló que llegó a percibir aproximadamente $1,000,000. En esa misma línea, su defensa sostiene que una parte del dinero que es objeto de investigación, cerca de $200,000, fue trasladada desde Argentina con el propósito de destinarla a la apertura de una empresa en territorio boliviano. Seguramente en este momento ya está instalada la audiencia virtual, donde el señor Cerimedo afrontará su audiencia cautelar por presunto enriquecimiento ilícito. 10:45, sigamos avanzando y recorriendo los caminos de las 20 mejores.
4: 16. 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

0: gracias por estar en sintonía. Saludos para Johnson y Jaysu. Y a la cachorra, dice el mensaje. Bueno, por la oportunidad de trabajo, atención, el número de WhatsApp 697-04-494. 697-04-494 para las personas que estén interesadas en esta oportunidad de trabajo. La Casa del Amortiguador necesita personal para ventas de repuestos automotrices y un mensajero con licencia de moto. ¿Estás interesado? ¿Te interesa? Envía un WhatsApp, un mensaje al 697-04-494. Oportunidad de trabajo, amigos. 10 de la mañana con 48 minutos, marca el reloj. 10 con 48. Sigamos recorriendo los caminos de las 20 mejores.
1: 15. Número 15.

0: 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Cumbia 4, 20 palos negros.
1: Oye, desde la casa del amortiguador me indican de que de preferencia el personal para ventas y el mensajero de motocicleta, de preferencia de sexo masculino, ¿sí? Y sí o yes, tienen que dirigirse hasta el Escuadrón Velasco número 3080, tercer anillo externo. Allí los van a estar esperando para la entrevista de trabajo, ¿ya? Atención con ese dato. Sí o sí se necesita personal masculino. ¿Listo? Para ventas de repuestos automotrices y se necesita un mensajero de moto, ¿no? Con motocicleta, de motocicleta. Un mensajero con licencia de moto, con licencia de moto. ¿Listo? Muy bien. A ver, ¿qué me dicen por aquí? ¿Qué me dicen por acá? Ajá. Caras Marcelita. Ubicación, sexto anillo, Barrio Roca y Coronado. Para, por acá vivo yo, por acá es mi zona. Pasillo 21 de septiembre, es a lo diagonal de la rampla de José Benavides, dice. ¡Ah, la pelota! ¡Muy bien! Ya decía yo, pero si esa es mi zona. A lo diagonal de la rampla de mi buen amigo José Benavides están las caras Marcelita. Y me imagino pues que es todos los viernes, ¿no? Me imagino que es todos los viernes. Sexto anillo, Barrio Roque Coronado, pasillo 21 de septiembre. Es a lo diagonal de la rampla de José Benavides. No sé si tendrán algo que ver los Chávez ahí en Caras Marcelita. Saludos enorme. También se suman. Y a propósito, rapidingui, agradecemos, saludamos a las empresas que han dicho firme para la transmisión de mañana. Dale, vamos a saludarlos. Claro que sí. Dale, vamos, de una. Y ya, ahora. 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Víctor Hugo, un fuerte abrazo. 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Buen día, Marquitos. 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Saludos, doctorita. 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Pollos el Profe. Querido Rudy, un abrazo a la distancia. 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La Casa del Amortiguador. Están en sintonía ahora mismo ahí en la Casa del Amortiguador. 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Saludos, querido Marcos. Wenceslao. Ay, ay, ay. 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Licenciado Miguel Ángel, doctor, un fuerte abrazo. 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Estará prendidito a la radio y a la tele, ¿no? Porque muchos prenden la tele, pero prefieren escuchar el relato de nosotros. ¡Qué bueno, qué bonito! 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Y también Las Caras. ¿Eh? Acaban de sumarse Las Caritas. Caras Marcelita. Caras Marcelita. Sexto Anillo, Barrio Roque Coronado, Pasillo 21 de Septiembre. Querido Víctor, ¿qué tal, querido Víctor? Un saludo para mi chapero Pepe, que está a full sintonía, dice. Dale, Pepe, dale, Pepe. Apúrele, apúntele bien. Hay que entregar esa nave, ¿eh? Hay que entregar esa nave, compadre, así que apúrele, apúrele. Gracias a todas las empresas que nos están apoyando para esta transmisión. Dios mediante, mañana el partido es a las 19:30, a las 7 de la noche arrancamos. Media horita antes nosotros arrancamos, ¿ya? Media horita antes ya vamos a estar con la previa del clásico cruceño. ¿Listo? De nada, Víctor, un placer, compadre. Ya nos toca enfrentarnos muy pronto en la costanera.
0: ¡Mamacha!
1: Ya se viene el partidazo. Amigos de Vinicio versus Turneros. Turneros versus amigos de Vinicio en la Liga de la Costanera. Ya se viene, ya se viene. Y arranca lo bueno, además, ¿eh? Arranca lo bueno porque ya se viene el mata-mata, compadre. Ya se vienen los octavos de final en la Liga de la Costanera. Y seguramente allí también nos vamos a volver a encontrar, ¿eh? Un minuto para que sean las 11 de la mañana. Un minuto para las 11. Vamos avanzando.
2: 14. Número 14.

0: 11 de la mañana con 2 minutos. Lenny Tavares. Palo Bonito se llama la canción. ¿Algo de noticias? ¿Algo de información? Vamos con este dato. Atención.
1: El Informal.
0: Un vehículo se incendió mientras era sometido a revisión técnica. Una camioneta de alta gama quedó reducida a cenizas tras incendiarse mientras era sometida a una prueba mecánica en la carretera a Warnes por la zona G77 en nuestra ciudad. De acuerdo con el reporte preliminar, se trató de una aparente falla eléctrica lo que habría provocado el fuego, que se extendió rápidamente debido a las fuertes ráfagas de viento registradas el viernes en la tarde. Los mecánicos que inspeccionaban el motorizado ese momento intentaron controlar las llamas, pero no lograron evitar que el vehículo fuera consumido por completo. Vaya, qué curioso. Un vehículo de alta gama, nuevo, estaba siendo sometido a una inspección técnica y terminó incendiándose. Increíble. 11 de la mañana con 3 minutos, 11 de la mañana con 3 minutos. Sigamos recorriendo los caminos de las 20 mejores.
2: 13. Número 13.

0: 11 de la mañana, 7 minutos. Amigos, a no olvidarse, atención con esta oportunidad de trabajo. La Casa del Amortiguador necesita personal responsable para venta de repuestos automotrices con experiencia y un mensajero con licencia de motocicleta. Los interesados, dirigirse a la Avenida Escuadrón Velasco, esquina Tercer Anillo Externo, ¿ok? Sí o sí es necesaria la presencia física en el lugar para la entrevista de trabajo, muchachos, ¿ya? Ya lo saben. De preferencia, personal masculino. De preferencia, personal masculino. La Casa del Amortiguador está necesitando personal responsable para venta de repuestos automotrices. Lo ideal sería es que tengan algo de experiencia. Y también se necesita un mensajero con licencia de moto, ¿ya? Un mensajero con licencia de motocicleta. Dirigirse los interesados a la Avenida Escuadrón Velasco, esquina Tercer Anillo Externo. La Casa del Amortiguador. Bueno, 11 de la mañana con 8 minutos, fin de semana, llega el fin de y vaya, da ganas de un rico churrasco.
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3: 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Saludos para Choricito el Sensible. ¿Qué dice mi brother? A ver, por acá vamos a escuchar el audio. Mande.
6: Buen día, mi amigo Vinicio Guzmán, aquí Choricito el Sensible Firme, escuchando la 20 mejores. Quiero mandar un saludito a mis grandes amigos de mi grupo de WhatsApp, La Masa.
3: ¡Epa!
6: También mandarle un saludo a mi amigo Hugo Fernández, el flaco. Hoy nos tocó trabajar, nos faltó para el mariachi de hoy día en la noche.
3: Bueno.
6: Para ir en mariachi, hoy día en la noche. Okay. Para el full cumple de mi amiga Jessica de Fernández. Ya, así que hoy estaremos presentes por ahí. Saluditos, saluditos, feliz sábado, bendiciones.
3: Dale, Choricito. Oye, y espero ver a la gente de tu grupo de WhatsApp con sus nombres en la nueva camiseta del equipo, ¿eh? Y Choricito el Sensible ahí de primero, ¿no? De primero. Dale, Choricito, haga para los mariachis y haga para la camiseta, ¿ya? Para que su nombre vaya en la camiseta del equipo. Querido Mau, ¿qué novedades, querido Mau?
7: Buen día, profesor. Feliz sábado, Vini Vini. Tu momento ha llegado. El dólar va a llegar a 12 y eso es melodía para tu oído, Vini. Vamos despertando a la audiencia internacional, Vini. El 40% de su sueldo, que te lo manden en dólares, Vini, para el equipo. Guiño, guiño. Y la audiencia nacional, el diezmo nomás, el diezmo, porque nosotros estamos fregados.
3: Saludos, querido Mau, saludos. A propósito, la cotización del dólar para el día de hoy. Atención, gente, el dólar para el día de hoy se cotiza en 11 bolivianos con 92 centavos. 11 bolivianos con 92 centavos por cada dólar americano. Esa es la cotización para el día de hoy. 11 de la mañana, 11 minutos. Vamos a la casilla número 12. Saludos para mi buen amigo Pedrito Vargas de la New Bolivia Bar.
8: 12. Número

0: Vinicius, aquí Pichón con la banda Álvaro Wilder desde Córdoba, rumbo a Santiago de Chile. Por favor, un temita. Bueno, no hay complacencias, querido Pichón. No lo hay, ¿eh? Dale, dale, dale, Pichón. Se necesita el apoyo, compadre. Se necesita de sobremanera. Cualquier cosita inbox, compadre, ¿ya? Cualquier cosita inbox. Full KM, no lo reprodujo mi audio, dice. A ver, dale.
1: Vini, buen día. Para lo que hicimos chanchullo, Vini, ¿ah? Para lo que hicimos chanchullo en el tema de impuestos, ¿no? De vehículos, inmuebles. Ya. Para que la gente no se alborote y vaya el día lunes, porque supuestamente el lunes es el último día del perdonazo y toda esa vaina.
0: Ya.
1: Ampliaron, Vini, hasta el 30 de septiembre. Ahora madrugué a la colanga, era una pelea y toda esa vaina, pero después salió el comunicado que han ampliado hasta el 30 de septiembre, así que pelamos ese ratito.
0: Bien tirado.
1: Porque ya te digo, la cola.
0: Me imagino.
1: En otra no hay que hacer chanchullo con los pagos de impuestos. Saludos, Vini.
0: Un fuerte abrazo, amigo.
2: Oye, Vini, ya pues ya a esos que piden canciones los sábados, tenés que bloquearlo por lo menos un par de días. Por poco inteligente, por no decir otra cosa. Ya de esa no se puede pedir canciones hoy, hace años, digamos.
0: No haga bilis, compadre, no haga bilis. Tranquilo, tranquilo. Calme sus amebas, mi brother. 11:18 de la mañana. Rolito, ¿qué tal, mi brother? Mirá, ¿me entendés? Aquí al borde del colapso, viejo. Y bueno, al único que espero, viejo, es a mi sueldo, hermano. A mi sueldo, el único que espero con ansia, viejo, imagínate, viejo. Dale, dale, Rolito, conversamos luego, querido Rolito. Un saludo para los mutos de Ideal Evento. Son muchos soplanucas, dice. Dale. Full KM, no lo reprodujo. Ah, ya está, ya lo reproduje. Querido Roger, ya reproduje tu audio. Ya salió al aire. ¿Qué tal, Vini? ¿Te animás a un desafío entre nosotros, los pitufos, contra los amigos de Vinicio por 2000 bolivianos? Eso es una... Es un... ¿Qué es? Una invitación para jugar un partidito de fútbol, ¿no? Podría ser. Por 2000 pesitos, ya, sirve. Dale, a ver qué dice por acá.
3: Vini, sonó medio raro ese. Mi churicita sensible.
0: Epa. Eres así, pues bien sensible, dice. Es bien sensible. Choricito el sensible, imagínate. Y piensa casarse todavía, imagínate. Piensa casarse, choricito el sensible, dice. A ver, ¿y tendrás algo de información del clásico? Alineación confirmada de repente. Alineación, hoy sábado, entiendo que ambos clubes van a ya delinear sus probables oncenos. Ahorita mismo sería mentirte. Pero el día de ayer Alan lanzó por lo menos una idea, ¿no? Y hablemos del clásico un poquito. Dale campeón, qué novedades... Con respecto al clásico, Oriente está preparando este partido mientras busca una solución a sus deudas. Las deudas no lo abandonan a Oriente Petrolero, ¿eh? Pero hablemos un poquito del clásico, hablemos de Oriente, hablemos de Blooming. Dale, a ver, ¿qué dice por aquí? ¿Qué dice por acá? Uy, perdón. Vamos con información deportiva. Información deportiva. Acá.
4: Acariciando las pelotas.
0: Vamos, ahora sí. Oriente Petrolero prepara el clásico mientras busca una solución a sus deudas. La dirigencia trabaja.

0: Considerado crucial para las aspiraciones de la institución. Mientras el plantel intenta mantenerse al margen de los problemas internos, nuevamente aparecen situaciones que generan tensión dentro de la institución y que, según algunos sectores, son interpretadas como movimientos destinados a desestabilizar la gestión dirigencial. El presidente de Oriente Petrolero conoció que durante los últimos días se realizaron gestiones para conseguir los recursos que permitan cumplir con el plantel profesional. El objetivo es saldar parte de la deuda y de una vez permitir que jugadores y cuerpo técnico puedan concentrarse exclusivamente en el partido frente a Blooming, el rival de todos los tiempos. Sin embargo, las declaraciones realizadas en los últimos días por el entrenador Gustavo Florentín y el futbolista Jorge Lovera no cayeron bien en el directorio. El técnico paraguayo dejó entrever que podría dar un paso al costado si no se encuentran soluciones a los problemas económicos que atraviesa la institución. Por su parte, Jorge Lovera también exteriorizó la difícil situación que atraviesa el plantel con una declaración que reflejó el grado de preocupación existente entre los jugadores. El futbolista señaló que incluso no tenían dinero para cargar combustible o para pagar las deudas acumuladas en las tiendas de barrio. En medio de este panorama, el primer plantel continúa con su preparación, pensando exclusivamente en el clásico cruceño. Ayer el equipo trabajó en Porongo, una decisión que también apunta a cambiar de ambiente, descomprimir la tensión y llegar con la mayor concentración posible al esperado enfrentamiento ante Blooming el domingo en el Tawichagilera. Radio Caliente, si Dios lo permite, le transmitirá en vivo y en directo el clásico cruceño mañana. Enseguida hablamos de Blooming. Enseguida hablamos de Blooming, amigos. Mientras tanto, escuchemos el segundo y último ingreso para esta semana. Azul Castelló, simplemente amigos. Otra excelente reedición. Casilla número. Número
1: 10. Número 10.

0: feria en equipo de sonido para autos, dice, para vehículos. El mejorcito, Pánfilo. Pánfilo es el mejorcito, dice, de ahí de la zona. Es el toro, es el toro. ¿Feria de dónde, Víctor? Contame, a ver, ¿dónde estás? ¿En qué feria estás? ¿Feria del automóvil? Pánfilo dice, es el mejor de la feria en equipo de sonido para autos, dice. A ver, contame un poquito más. Feria del automóvil. Ah, ya, ok. Ah, la pelota, está tuneando la nave, Víctor, ¿eh? En la Radial 26. Dale, dale, Víctor. Tuneando la nave, ¿eh? Poniéndole full sonido. Buen día, compadre, dice. Buen día, ¿cómo está? Ah, la pelota. Mira vos, mira vos. Mira la foto. Es correcto, es correcto. Bien, saludos para Lorena, ¿eh? Saludos para Lorenita que está en Naples. 11 de la mañana con 28 minutos. 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Sí, señor.
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5: 9. Número 9.

0: 11:31. ¡Qué rico! Amigos, no se olviden, oportunidad de trabajo, atención, la Casa del Amortiguador está necesitando personal responsable, claro que sí, para venta de repuestos automotrices, lo ideal, que cuenten con algo de experiencia, y también precisa un mensajero con licencia de motocicleta, ¿ya? Un mensajero con licencia de motocicleta. De preferencia, personal masculino, ¿ya? Personal masculino. Dirigirse a la dirección Avenida Escuadrón Velasco, esquina Tercer Anillo Externo. Avenida Escuadrón Velasco, esquina Tercer Anillo Externo, la Casa del Amortiguador está necesitando personal, oportunidad de trabajo. No lo dejen pasar, muchachos, no la dejen pasar. 11:32, marca el reloj, 11:32, y ya estamos en la casilla. Número
1: 8. Número 8.

0: 11:39. Hablemos de la Academia Celeste, hablemos de Blooming. Sí, señor, dale. Blooming llega golpeado al clásico cruceño después de sumar 2 empates en sus últimas presentaciones. Resultados que dejaron preocupación en el campamento celeste a pocos días del esperado duelo ante Oriente Petrolero. El primer tropiezo fue en Montero, donde igualó ante Guavirá en un partido que tuvo como protagonista al árbitro Jordi Alemán, cuestionado por algunas decisiones y errores cometidos durante el encuentro. Luego, en su último compromiso ante Real Totora de Oruro, Blooming volvió a dejar escapar puntos y terminó rescatando un agónico empate 1-1 gracias al juvenil Gerardo Guasase, quien marcó el tanto de la igualdad a los 89 minutos del segundo tiempo. A este panorama se suma la preocupación por los jugadores lesionados y la incertidumbre en torno a la situación de los defensores Gabriel Valverde y Julio Vila, quienes arrastran una expulsión del año pasado y hasta la fecha esperan conocer la resolución del Tribunal de Resolución de Disputas. Ante esta situación, el entrenador Platini Sánchez podría verse obligado a realizar modificaciones en la estructura del equipo para afrontar el clásico. Si finalmente el TRD determina alguna sanción que impida la participación de Valverde y Vila, ambos defensores centrales quedarían fuera de la consideración para el duelo, obligando al técnico a buscar alternativas para conformar la última línea. El clásico cruceño aparece así como una prueba de carácter para el conjunto celeste, que deberá dejar atrás los últimos resultados y resolver sus problemas internos para llegar de la mejor manera posible a uno de los partidos más importantes de la temporada. Mañana, Superclásico Cruceño 19:30 en el Estadio Ramón de Huicha Aguilera. Radio Caliente, primeramente Dios, transmitirá este importante compromiso. Sí, señor.
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5: 5. Número 5.

0: señor.
1: 11:50 marca el reloj, esa es la hora en todo el estado, digo, en todo el país, sí, señor. Casa del Amortiguador está necesitando personal responsable para venta de repuestos automotrices con experiencia y también un mensajero con licencia de motocicleta. Los interesados deben dirigirse a la avenida Escuadrón Velasco, esquina Tercer Anillo Externo. Sí o sí es necesaria la presencia física de los interesados. Pero si quieren saber algo más, 697-04-494 es el número de WhatsApp. 697-04-494. Casa del Amortiguador está necesitando personal para ventas de repuestos automotrices y un mensajero con licencia de motocicleta. ¿Ya? Avenida Escuadrón Velasco, esquina Tercer Anillo Externo. Ahí está la dirección para los interesados. 10 minutos para que sean las 12 del mediodía. Seguimos recorriendo los caminos de las 20 mejores. Nos estamos acercando al puesto más alto, al puesto más importante. Vamos a la casilla 4, dale.
2: 4. Número.

0: ¿Dónde está mi mariachi? A la guan, a la chula, one, two, three.
1: ¡Felicidades, mi cuate!
0: Vamos a saludar con muchísimo cariño, con muchísimo afecto a Carmen Rosa Tauri. ¡Ajua! Felicitaciones de parte de su hermano Camilo, que está en las Europas. Camilo está en España y a su hermana le desea lo mejor. ¡Sí, señor!
2: Celebremos con gusto, señores, este día de placer para Carmen. En tu
0: santo... ¡Felicitaciones, Carmen! Carmen Rosa Tauri, bueno, que se destapen las caguamas, que se arme la peda, que se arme el pachangón, pues hay que pasarla bien chido.
2: En tu frente unas conchas y perlas de mar.
0: 12:05. Querido Camilo, hostias, tío, eres la hostia, tío. Ahí está el saludo para tu hermana, querido Camilo, ¿eh? Cumplimos, cumplimos, mi brother. Vamos a la casilla 3, dale.
3: 3. Número 3.

0: será la vida de mi compadre Fabián? ¿Qué será la vida de mi compadre Fabián Rodríguez? Naples. Un fuerte abrazo, donde quiera que se encuentre. Saludos a las peques. Claro que sí, saludos a la familia. Bueno, gente, el número de WhatsApp para la oportunidad de trabajo, no se olviden, es el 69704-494, ¿ya? Ese es el número telefónico de estas oportunidades de trabajo. La Casa del Amortiguador está necesitando personal responsable para ventas de repuestos automotrices. Lo ideal sería que tengan experiencia. Y un mensajero con licencia de motocicleta, ¿ya? Un mensajero. También me dicen que lo ideal sería personal masculino, ¿ya? Dirección, Avenida Escuadrón Velasco, esquina Tercer Anillo Externo. Tienen que dirigirse allá para la entrevista de trabajo. Es imprescindible la presencia física, muchachones. ¿Listo? Ahí les paso el dato. La Casa del Amortiguador está necesitando personal para venta de repuestos automotrices y está necesitando un mensajero con licencia de motocicleta. ¿Qué dice Jota? ¿Qué dice mi broster?
1: Vinicio, Vinicio, papá querido, ¿cómo le va mi hermanazo el alma, el matador del área?
0: Yeah.
1: Vinicio, escúcheme, papá.
0: A ver.
1: ¿A qué hora juegan mañana? Disculpe que le pregunte. Lo que pasa es que me robaron mi celular aquí, el auto, hermano.
0: ¿En serio?
1: Se trabajaba y ya hemos recuperado todo ya. ¿A qué hora juegan mañana, Vinicio?
0: Gracias por preguntar. Mañana jugamos a las 11:40. 11:40 en la Liga de la Costanera. Vamos a enfrentarnos a Barajunda, se llama el rival de turno. Barajunda Fútbol Club. Estamos activos, Vini. Saludos para la vasta, vasta clientela, dice José Benavides. Gracias por el apoyo, Benavides, para la transmisión del clásico. 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
2: Porque no bebo, no tomo, no humo, no voleo, ni tampoco ni la pla.
0: ¿Sabes qué? No, ¿pa' qué vivir así? Yo que Diosito te recogí, hermano. Te llevaba, compadre. Mira, no pasa nada con el amigo. Qué vida más aburrida, viejo, escuchá.
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0: ¿Para qué querés vivir entonces? ¿Ah? ¿Para qué? ¿Para qué querés vivir? No, que te recoja Diosito, hermano, que te recoja. ¡Audio!
3: Vini, Vini. ¿Y en qué momento me vas a relatar el partido de Italia, Ningo y Publi?
0: Trabaje, no envidie. Trabaje, no envidie. Circule, circule. Circule, circule. No sea envidioso. No sea envidioso. Hay tiempo para todo, ve, compadre.
2: Oye, Vini, yo soy responsable y todo, pero la cosa que no tengo experiencia en venta de esas cosas, pero aprendo rápido, si igual se puede, yo creo, ¿no? Porque no bebo.
0: No tenés experiencia en nada, hermano. Si no bebés, no fumás, no salís, no jugás pelota, mamá. No. Inservible presentarse. Sin experiencia. Inservible presentarse sin experiencia. Y se va a presentar el amigo, mira. Inservible presentarse sin experiencia, dice. De primerico va a estar el amigo ahí. Ah, aquí dice inservible. Un chascarrillo. ¿Se entendió o no se entendió? Se entiende, ¿no? Se entiende. Era un chascarrillo era. ¿Qué dice la people? A ver, quiero conversar con la people.
4: No, ese nomás va a vivir para Cristo, nomás ese.
0: ¿Para qué cosa?
4: No, ese nomás va a vivir para Cristo, nomás
0: allá,
4: ese.
0: Allá. ¿Para qué vivir así, hermano? Qué aburrida su vida. No sale, no toma, no fuma, no hace un bolo, nada, nada. ¿Eh? No tiene ni taembri, dice.
5: Mande a matar a los Rolling Stones. Mande a matar a los Rolling Stones.
0: ¿Rolling Stones? Amigo, no ponemos canciones de los Rolling Stones acá en la radio. No. Acá de 98, ¿qué novedad?
6: Te vienen a contar cositas más.
0: Uy, un ratito. ¿Qué pasó acá de 98?
7: Buen día, mi hermano. Todo bien, campeón, todo bien. Vamos mañana con suerte, con toda la
6: con toda la gana, con todo el power, mi amigo Vinicius.
0: Gracias, compadre. Muchas gracias por las buenas vibras. Esperemos que nos vaya bien mañana.
7: Hola, profe, buen día. Me lo felicita, por favor, a mi hermano. Gracias, profe.
0: Javier Pedraza, ¿dónde está mi mariachi? La guana, la chula, one, two, three.
8: ¡Felicidades, picote!
0: ¡Felicitaciones! Javier Pedraza. De parte de sus hermanos Marcelo, María del Carmen, Claudia Pedraza Montero. ¡Ajua! Javier Pedraza, pásela bien chido, compadre.
9: Celebremos con gusto, señores, este día de placer tan dichoso.
0: Al cumpleañero, felicitaciones.
10: Vini, Vini, para el amigo ahí, tiene que hacerle la psicológica para la entrevista de trabajo. Tiene que decirle, mire, yo tengo todos los vicios habidos y por haber, mañoso, flojo y todo. Pero por este trabajo, mire, se lo juro, por Diosito, yo cambio. Ahí, contratado, la psicológica, ¿eh?
0: Salí de acá. Salí de acá, vamos.
11: Ya. 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
7: 2. Número 2.

0: Amigos, ha sido un verdadero placer, ha sido un verdadero placer. Hemos llegado ya a la parte más importante, a la parte final además. Saludos a mi comadre Lorena, saludos a mi comadre Lorena que está en sintonía, allá en Naples, Estados Unidos. Muchísimas gracias, comadre, por estar en sintonía mientras hace sus cosas, mientras allí prepara todo, qué sé yo, está en el laburo, en fin. Saludos, saludos a la familia. ¡Vini, Vini! Reproducí mi audio, tengo dudas sobre el trabajo. A ver, ¿qué cosa? ¿Qué duda tenés? Dale.
1: Vini, Vini, Vini, Vini, buenos días. Oiga, usted dice presencia física ese. ¿Será que si yo voy, lo que pasa es que yo soy gordito? Como usted dice presencia física, yo soy gordito, ¿será que me aceptarán en ese trabajo?
0: No estoy diciendo de buena presencia, o no estoy diciendo, a ver, no estoy diciendo sí o sí se necesita fitness, que sean fitness. ¿Cuándo dije yo que sean fitness? No, pues hermano. No importa si usted es un poquito gordito, está pasadito de peso, lo importante es que sea inteligente, pues, ¿no? Que sea inteligente para responder en el trabajo. No tiene nada que ver que sea flaco, debilucho, gordo. No, no, no, no.
2: No importa la presencia, para la pega, en general. ¿No lo deja Luigi?
0: ¡Óigame!
2: No importa la presencia, para la pega, en general. ¿No lo deja Luigi?
0: ¡Vaya, qué perverso! Chao, amigos, chao. Ya se viene al ritmo del beat.
3: Vinicio, no importa la pinta. Decirle que beba y que tire. Decirle que tenga hembra.
0: Oye, oye, oye. Salí de acá. Bueno, esto ya se salió de control. Amigos, gracias mil. Lo dejo con la número uno. Dale. Muy bien. Por primera vez en lo más alto de nuestro ranking. 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Ha sido un verdadero placer, ha sido un verdadero gusto. Pasen un bonito fin de semana. Música mezclada en vivo a continuación. Aquí está la número uno en las 20 mejores.
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0: Las 20 mejores llegan a su final. 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En el ranking más importante. 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
1: Esta es la hora en Bolivia. Es la hora en Bolivia.
2: 12 del mediodía.
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0: Señoras y señores, no se desconecten en este momento. Ya volvemos con más música mezclada. Nos vamos al dato de la hora y media.
1: Esta es la hora en Bolivia. Es la hora en Bolivia.
2: 12 del mediodía con 30 minutos.
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0: excelente fin de semana, Philly, excelente programón, excelente el DJ, carnal.
1: ¿Claro?
0: Un favor, un saludo a su tío, el tercer anillo, Roque Coronado. Para la muchachona que están siempre con la frecuencia, la caliente, brother, y un saludo especial para Vida. Por favorcito, carnal.
1: Bueno, querido amigo.

0: hombre, Luis Vega, ya no, no le voy a dejar a tu hermana, yo, pero sigue cantando, por favor.
1: Cuñado, me cago, cuñado.
0: Sigue cantando toda la fama de Santa Cruz de Bolivia.

0: tengo.
1: Buena, buena, Philly. Por favor, una canción de Jordi. No sé si la tiene. ¿Ah? Bebé titula la canción. Estoy aquí con mi nieto, ¿ya? El Petacudito.
0: Oye.
1: Ya, es para que escuche, por favor.
0: Dale, maestro. Tienes que hacerle escuchar buena emisión.

0: Vamos actualizando la bandeja de mensajes por acá. Quiero ver qué me dice la gente. Dale. Va. Oye, a ver.
1: Accidente. DJ Piri, accidente acá por el octavo anillo Cambódromo, como lleno a la Luján. Pura accidente.
0: Dale, maestro. Espero que no sea nada grave y solamente sea algo leve. Daños materiales, bueno. ¿Cómo le diste tiempo para grabar la sirena, bro? Dale, ¿qué dice por acá? Vamos ahí escuchando otros audios, dale.
2: Fili, buen día.
0: Buenas tardes.
2: Tanto lo quieren a Luigi, hasta te confunden con Luigi y Philip.
0: ¿Lo ves?
2: Por un temita, el señor de la noche.
0: Dale, maestro, el señor de la noche me está pidiendo por acá, lo vamos a complacer. Dale, ¿qué tengo por acá al otro lado?
3: Qué mal enganche.
0: Dale, ¿qué tengo por acá? ¿Qué dice la gente? Vamos escuchando otros audios.
4: Fili, buenas tardes. Fili, no te voy a poner esa canción que dice Ya no te veo de Casa Leones, por favor. Clasicano.
0: Dale, papá, lo vamos anotando ahí para que lo pueda complacer el DJ. Último audio, escuchamos.
5: Hola, Fili, manda saludos hasta acá, hasta Chile. Pucha, quisiera estar para el 24 de septiembre allá, me lo voy a perder, pues, querido, pero no importa, pronto va a estar por allá.
0: Pero tírate una escapadita, pues, maestro, hasta eso te da, digamos, para llegar. Bueno, ya depende tuyo, ¿no? Sigamos bailando.

0: escuchando la radio. Vamos a ver cómo le está pasando. Quiero actualizar los mensajes. Qué buen género, maestro, ¿ah?
1: ¿Eh? Buenas tardes, Billy. Estoy escuchando en Portachuelo.
0: Hola.
1: En el molino. Estoy en mi trabajo.
0: Dale.
1: ¿Podés complacerme un temita?
0: ¿Cuál?
1: Cualquiera que sea buena de los merengue. Listo. Gracias.
0: Dale, maestro, dale, lo vamos anotando por acá. Mi querido amigo, le tuve que aumentar un poquito la velocidad porque parece como si recién se estuviera levantando. Dale, ¿qué tengo por acá al otro lado?
2: Y el pibe también estaba zombie, estaba de Chucky, me comí un fricasé picante.
0: Oye.
2: De un black, no fue mancha, linda que trabajando bueno, 100%.
0: Dale, maestro, si le has tirado ahí esas bebidas espirituosas, sí o sí ameritaba eso. Ah, bueno, espero que

Campanazo, te escuchamos acá del segundo anillo, los Trufi. Un temita, mi hermano querido, por ti, el cariño como una flor en bachata. Gracias, Billy.

vamos, querido, dale, dale. Pero si no, alguien no te quiere sacar, salí, digamos, ¿no? Por tu propia cuenta, salí con los amigos a disfrutar porque hoy es sábado y la gente obviamente está esperando lo que más espera es el fin de semana. Bueno, lo ponemos a bailar, maestro, que se viene. Du Brasil, maestro, du

0: dice?
1: Hola, ¿qué tal? Estoy 23 aquí reportándose. Está full sintonía.
0: Dale.
1: Terminando de entregar pedidos.
0: ¿Ya?
1: Porfa, una music. Sobum un grandao de DJ Guga.
0: ¿Oh?
1: Un saludo para mi rape que está acá a mi lado.
0: Saludos ahí para el coleguita entonces que está laburando. Dice que acaba de hacer una descarga. Está con el brother entonces ahí, ¿no? Escuchando la radio. Excelente, dale.
2: Mierda, esta es la hora donde se cortan los torcidos.
0: Dale.
3: Billy, Billy, buena tarde.
0: Hola.
3: Billy, no te voy a poner esa canción. ¿Cuál? Que dice Ya no te veo de Casa Leones, por favor.
0: Dale, dale, dale. Lo vamos anotando, maestro. Lo vamos anotando. ¿Qué me están reenviando un audio? ¿Hay algo malo? Lo bloqueo.
4: ¿Cómo es, grupito? Cañamos así de...
0: Vaya, dale, maestro, yo sé ahí que querías activarte, pero espera la noche, con calma. Último audio.
5: Oye, Fili, Fili, escuchame, papá querido. Me acuerdo de Tatiana Giselle cuando me bailaba con esa música haciéndome el cuadradiño, hermano. Y después nos hacíamos unos redondiños hasta llegar a ser osiño.
0: Alucinando que da miedo, querido amigo. No nos ponemos a bailar, papá. Dale, maestro, Diego Dudú. Subile, subile.

0: Vamos a ver la gente que ya está activándose en este momento por acá. Quiero escuchar los últimos audios que me dice la people. ¿Qué dice mi amigo JJ?
1: Fili, decirle al Trufi o al micro que la está trayendo a Grecia que Grecia tiene permiso una horita más. Quédate, Fili, por favor. Quiero beber.
0: Dale.
1: Apenas un día de trabajo y ya estoy yendo a cobrar. A ver si me pagan.
0: Dale, maestro, dale, vos la querés hacer voltear, ¿no? Mala mío, que sos, dale.
1: Ya fue, Fili, no se vaya, está buena la pesca.
0: No te vayas, así que vamos.
2: Fili, Fili, Fili, no te olvides la canción de Jorge Cuella, Mi Gran Amor, por favor, full sintonía acá, la Radio Caliente, la mejor de Santa Cruz y Bolivia.
0: Dale, querido amigo, gracias, excelente, pero quiero comentarles que en este momento ya nos vamos despidiendo, finalizando el programa, pero lo vamos a dejar con muy buena música aquí en el Sol de Bolivia, porque tenemos una pequeña reunión con todos los chicos del staff, pero no se desconecten, maestro, listo, porque le vamos a dejar con muy buena

0: Grecia, Grecia, se escapó el gato. Hay que atraparlo, véngase para acá. Fili, no te vas. No.
1: Esta es la hora en Bolivia. Es la hora en Bolivia.
2: 1:00 p.m.
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0: Esta es la hora en Bolivia. Es la hora en Bolivia.
1: 4 de la tarde.
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¿Qué tal? ¿Qué tal, amigos? Muy, pero muy buenas tardes. A levantarse toda esa gente que está durmiendo. Llegó sabadito 29 de agosto. Saludos a la gente que está trabajando a esta hora de la tarde. A la gentecita que está en la casita también. Escuchando la FM 105.1. Ya estamos finalizando el mes de agosto. A nada ya de finalizar. Vamos a meterle con todo el power, con toda la actitud para activarnos este fin de semana. Hay que festejarlo como todos los cruceños que somos, todos los bolivianos. Tenemos que festejar y celebrar, descansar. Algunas personas que quieren descansar en este fin de semana después de haber trabajado duro y parejo toda la semana. Conectarse al WhatsApp para que nos conectemos y chismeemos de lo que les ha pasado este fin, esta semana que ha venido muy larga. Yo lo sentí muy, muy lento que pasaron los días. Las horas también. Dios mío, misericordia. Ya estamos finalizando el mes de agosto. Vamos a ingresar el mes de septiembre, el mes de todos los cruceños que siempre esperamos todos los meses de septiembre. La primavera, la Expo Cruz que se viene. Vamos a estar apretaditos de trabajo, pero bueno, lo bueno es que no falta la chamba. Vamos a invitarlos a todos ustedes a que se unan ya mismo al WhatsApp, la línea habilitada 753-25005, amigos. Saluditos a la gente que está conectada en mi live de TikTok. Saluditos a las personas que están chambeando, a mis amigos los deliveries, a mis amigos los empresarios también, que están por ahí yéndose al Uruguay. A mi casa, por allá por el Uruguay. Ustedes no sabían, pero yo vivo por allá. Voy a vivir por allá. No muy lejano tampoco. Vamos a irnos conectando, amigos, y vamos a empezar esta tarde de fin de semana, 4 de la tarde con 7 minutos.

minutos, 8 minutos ya. Vamos a activarnos con una música tremenda, tremenda cumbia. Qué bárbaro con estas cumbias que me hacen bailar. Para que todos ustedes activen, tengan esas ganas de bailar. Los que estaban durmiendo, por favor, levántense de esa cama que es para enfermarnos nomás. Levántense y pónganse a bailar conmigo esta tremenda cumbia de nada más y nada menos de Explosión Cumbiera. El teléfono. Vamos a sacarle pases prohibidos.

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0: Nos pusimos a bailar aquí tremenda cumbia al teléfono de Explosión Cumbiera. Tremenda canción que ha salido hace tiempo, ¿no? Para ponernos a bailar en los boliches, en la fiesta. No falta esas músicas para ponerse a bailar. Vamos a irnos con los mensajitos que tenemos en WhatsApp. Ya nos están llegando los mensajes de mis amigos, amigos queridos oyentes, seguidores. Por acá vamos a leer los mensajitos de mi amigo José William Vanegas, que me dice... Buenas tardes, señorita Dayanita. Saludos desde San Julián y al grupo Candela Caliente. ¿Me podría complacer con la canción bella del grupo Ternura dedicada para mi locutora favorita? O sea, chao. Muy bien. Y mi amiga súper especial, que es usted. Claro, su fiel oyente y seguidor, José William Vanegas Algarañas. Claro que sí, querido amigo José William. Enseguida hacer su temita música. Gracias por conectarse y estar siempre activo a la FM. Tenemos otros mensajitos por acá. Me dicen... Saludos para Helen Rocha, que te escucha desde Ascensión de Guarayo. ¡Bravo! Muy bien, amigos. Gracias por sintonizarnos donde sea que ustedes estén, están escuchando la FM. Saludito para Helen Rocha, que está escuchando. ¿Qué estás haciendo, amiga? ¿Qué planes para este fin de semana? ¿Cómo está el clima en la Ascensión de Guarayo? Contámelo todo, por favor, que estoy con todo el tiempo del mundo. Tenemos otro mensajito por acá que me dice... Hola, buenas, Micaela. Saludos. Amigos, siempre me han confundido con la voz de Mica. Micaela está entre semana, si no estoy mal, de 4 a 7 de la noche. Y así que la pueden escuchar todos los días de lunes a viernes. Ella descansa los fines de semana. Así que yo, mi persona, está de 4 a 6 de la tarde todos los sábados. Porfa, puedes saludar a Héctor Vaca, Piña, Arcelia, Leonardo, Luz, Edgar, Carlota. ¿Quién más dice por acá? Briana, Matías, gracias desde el huerto de Dubai. Me dice gracias, corazón, por estar conectado a la FM y en otra, por favor. Mi nombre es Dayanita, que nos están escuchando desde España. Este mensajito es de España. ¿Qué onda, pues, chaval? ¿Qué mambo por allá? ¿Cómo está el clima, amigo, por España? Contámelo todo. Otro mensajito por acá. Me mandan un fotito de que estamos haciendo like, mi amigo. Buenas tardes a full aquí en los Tusequis. Quinto anillo alemana, atentamente, Rolandito. ¿Qué mambo, amigo Rolando? ¿Qué haciendo? Vamos a reproducir este video. ¡Caramba! Está con su full parlante. Ni idea, ¿no? Que se duerma con ese full bulla que va a poner ahí. Va a despertar a todos los vecinos. Tiene que aumentarle hasta 200 el volumen, porque vamos a poner tremenda música. Como siempre, todos los sábados de 5 a 6 de la tarde, vamos a tener música enganchada con mi amigo DJ Felix. Así que no se pierdan la música enganchada. Vamos a poner música buena. Música para podernos a bailar. Para empezar algo caliente, vamos a ponernos música de perreo intenso, obviamente, para ponernos a bailar aquí en la cabina más caliente. Y ya para ir finalizando, ya van a saber, a los que quieran saber escuchar las músicas que va a tocar mi amigo DJ Felix, conéctense a partir de las 5 de la tarde en el TikTok y a través de las páginas de Radio Caliente. Pero también sigan activos, porque los que quieran pedirme su música pueden hacerlo al WhatsApp, como me están pidiendo por aquí mis amigos. Vamos a reproducir un audio y nos vamos con una musiquita. Mi amigo Edgar, ¿qué me dice Edgar? Vamos a activar estos audios por acá. Ahora sí, hola.
2: Hola, Dayana, buenas tardes, ¿cómo estás? Feliz día sábado, pasarla bien el fin de semana.
0: Gracias,
2: por una
0: corazón.
2: Cancioncita, ¿dónde están las gatas? Saludos para todos, se cuidan, se portan bien.
0: ¿Qué me dijo?
2: Pasarla bien el fin de semana. Por favor, una cancioncita, ¿dónde están las gatas? Saludos para todos, se cuidan, se portan bien. Chau.
0: ¡Qué bárbaro! Ya no puedo portarme bien un fin de semana, imposible. Lo veo muy imposible eso, así que le paso ubicación donde sea que vaya y tiene que lanzarse en triple Z, pero... La canción de Tremenda Gata, creo que me dijo. Vamos a buscarla. Gata Fiera, creo que no sé. Ahorita lo voy a volver a escuchar el audio. Pero gracias por sintonizarnos y mandarnos un mensajito. Ahora sí nos vamos a ir con una musiquita que nos están pidiendo al WhatsApp. Y luego volvemos con más música para todos ustedes, amigos. Bella tu novia, bella tu esposa, bella tu amiga, bella todas las mujeres. Esta canción dedicada para todas ellas, pero también en un especial, mi amigo José William, esta música que me dedica para mí.

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0: cancioncita. Ahorita quiero aprovechar este momento, este sabadito. Quiero felicitar a Fabianita Guzmán, que está cumpliendo años. Soy 29 de agosto. Su papá, Guzmán Guzmán, está felicitándola a través de mi cuenta de TikTok. Me le mandé felicitaciones a mi hija, Fabiana Guzmán, que está cumpliendo añitos. 2 añitos está cumpliendo la nena. Quiero que la pase muy bien, mandarle saluditos, mandarle un beso enorme a la chiquitita para que cumpla muchos años más de vida y que tenga un excelente día festejado con toda su familia, con todos sus seres queridos, con sus padres, que es lo más esencial, ¿no? Que tenga un bonito día, Fabianita Guzmán. Esta es una felicitación de parte de Dayanita de Candela Caliente. Una vez avanzamos, amigos, quiero mandar saluditos a más personas que están conectadas en mi cuenta de TikTok. A Guzmán Guzmán, que me pidió la felicitación para su hijita. A Bam Bam, que está sintonizando la FM. A Marco André Ruiz Aguilera, que me dicen, dale, amiga, sus ánimos. Quiero que se sienta orgullosa de que fin de semana. A portarse bien, Dayana, me dicen acá. Pero imposible, le voy a exportar si viene un fin de semana. Ni idea, ¿quién se porta bien un fin de semana? A ver, quiero que me digan, ¿ustedes se portan bien un fin de semana? ¿No aprovechan este fin de semana para hacer de las suyas? Los que están solteros y los que están solteras, obviamente que sí, es imposible, ¿no? Aunque tengan otras cosas que hacer al día siguiente, un domingo, yo creo que no. Pero bueno, saluditos a Miki también, de ahí te quiero tu mano, dice. Aquí exponiendo, amigo, aquí exponiendo y viendo el anillo, ¿no? ¿Dónde está el anillo primero? Marco Andrés me dice, vamos, que se sienta más chévere. Gerardo Pil, con mi saludo por el móvil de administración. Muy bien, amigos, subimos de área, subimos de puesto. Mi amigo Gerardo está en móvil de administración, llevó la personal de recursos humanos. Siéntese orgulloso, por favor. Está llevando a esta locutora hermosa, que todo el mundo se pelea por llevarla. Mucha aura que tengo. César, un temita de Gemido. Ay, casi caigo. No. César, ¿cómo me querés hacer caer, no? A mí que de una vez te pongo anillo, viabor, dice. Pero de una vez no lo veo aquí afuera de la radio. Quiero verlo. Aquí es con hechos, no con palabras, me dicen acá. Saluditos también por aquí a mi amigo Yoselito Arrabey. Hola, señorita hermosa, me dice acá. A mi amigo Andy Villarruel, mandame saludos por ahí, me dicen aquí. Saluditos también a mis amigos los micreros que están sintonizando, trabajando un fin de semana con esta tremenda calor. Quiero felicitar a mis amigos que tienen sus líneas de micro con full aire. Ay, sí, yo pago hasta 5 pesos, oiga, en serio. Y me voy hasta la parada final con tal de no bajarme y sufrir el calor tremendo que estamos sintiendo. Saluditos a Rolando 22, me enamoré, me caso con usted. Mire que ya son 2, el que llega primero, a ese le digo que sí. A Víctor Moya, saluditos, muy bien. Ahora sí vamos a irnos con los mensajitos que tenemos en WhatsApp, porque mis amigos me están escribiendo, mandando su audio por aquí, que me dice, ay, no funciona este mouse, se frigó. Ahora sí. Un audio por aquí que me dice mi amigo Luco Barney. Hola.
1: Hola, hola, Marochita, mi Dayanita, ¿cómo está? La bellaca, la potra. Hermosa, ¿viste la tripa con tu canción? Me compré una latita por nada más.
0: Muy bien.
1: A ver, una cancioncita de Américo. Te vas.
0: Y hoy te vas.
1: Ah, ¿y va a haber hoy día enganchado? ¿Va a haber enganchado? Sí que sí, ¿no? Sí, ¿no ves? Qué bien que lo trajiste al DJ muñequito de torta, o pequeño ese, al crespito colorado.
0: ¿Por qué me lo dicen así a mi amigo Phil? Dios mío, ¿cómo me lo hacen bullying, no? Pero ya lo vamos a tener en unos minutos nada más, en media hora. ¿Cómo está mi amigo Loco Barney? ¿Qué mambo, qué mambeca, qué planeta este fin de semana? Corazón, los extrañé el fin de semana, el anterior que pasó porque no vine, me falté. Así que ya está anunciando la previa, ¿no? Está con su latita. Voy a ponerle su temita musical para que tome con más ganas, ¿ya? Vamos a cumplir su deseo. Mi amigo el patrón me dice, ¿qué me dice por acá? Hola.
2: Mi amor, ¿puede ser una musiquita, porfa, de Macano? Déjame entrar.
0: ¿A dónde querés entrar?
2: Retro, reggaetón antiguo.

0: Vamos mañana a una música retro, reggaetón antiguo. Vamos mañana al estadio de Anita.
1: Obvio.
0: Acompáñame. Vamos a ir a apoyar a la academia.
1: Pero claro, pues, vení, anda a recogerme, te paso, pasar por mí, mejor dicho. Vamos al estadio a apoyar al mejor equipo de toda Santa Cruz, al mejor equipo de todo el mundo, al poderoso, al magnífico Blooming, pero obviamente vamos a apoyar a ese equipo celeste. Pase por mí y vamos al estadio juntos. ¿Qué le parece el patrón? Por aquí me dice, saludo para DJ Phillips, cabeza de pipoca, no ha llegado todavía. ¿Dónde están las gatas? Muy bien, amigo. Javier Araúz, buenas tardes, señorita Dayanita, un gusto escucharla cada sabadito. Un saludo, por favor, para mis hijas Ana María, Ana Lucía y también para mi señora Aitana Suárez. Por favor, la musiquita de Carro Show, mi segunda madre, dedicada para mi señora. Muchas gracias, señorita Dayanita. Bendecido sábado. Gracias, Javierito, que por sintonizar la radio y mandarte un mensajito. Y claro que sí, saluditos a tus hijas, a la María, a la Lucía y a su hermosa y querida esposa, Aitana Suárez. Su temita musical sale enseguida, dedicada especialmente para su mujer, para su señora esposa. Por aquí me dicen, amiga, por favor, buenas tardes, felicitar a aquí un otro cumpleañero. Me dice, saludos a la familia Tomichá, los escuchamos en la población de Yacuse, zona Puerto Suárez, provincia Germán Bush. Y por un tema musical algo alegre, aquí está full calor, algún tema musical de Luis Vega, pero obviamente vamos a ponerle esta musiquita. Muy bien, ya que quieres felicitar a alguien.
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1: Saluditos y felicitar a su hija Carolina de Jesús Tomichá por estar cumpliendo un año más de vida. Decirle que la quiero mucho y por si puedes complacer con tema musical, mi niña es parte de su mamá Noemil y de sus hermanos y de su tía Neca. Muchísimas gracias. Saluditos y feliz cumpleaños a Carolina de Jesús Tomichá, que está cumpliendo años. 29 de agosto. Que la pase muy bien. Besitos y un abrazo a la distancia. Continuamos, amigos, ahora sí. Vamos a irnos con el dato de la media hora y con las músicas que nos están pidiendo al WhatsApp todas las personas. Pero antes quiero mandar saludito especial a mi familia que me está escuchando en Madrid, España. Después también que están en Brasil, en Sao Paulo. Y también están escuchando aquí en Santa Cruz de la Sierra. Están sintonizando como todos los sábados. Todos los sábados desde las 4 de la tarde hasta las 6 de la tarde. Nos vamos con el dato de la media hora, amigos. Para continuar con más música y volver con más activos en este fin de semana.

0: Esta es la hora en Bolivia. Es la hora en Bolivia.
1: 4 de la tarde con 30 minutos.
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3: Atención, noticia de último momento. Dictan 6 meses de detención preventiva para Cerimedo en Chonchocoro por enriquecimiento ilícito. En una audiencia de medidas cautelares, la justicia dictó este sábado la detención preventiva por 6 meses en la cárcel de Chonchocoro de La Paz para el asesor político Fernando Cerimedo, acusado de enriquecimiento ilícito. Dispone a aplicar la detención preventiva de Fernando Cerimedo a cumplir en la cárcel de máxima seguridad de Chonchocoro, dictó el juez en la audiencia. Antes de que se diera lectura a la resolución, Cerimedo pidió intervenir en la audiencia, donde negó las acusaciones en su contra y aseguró que todos sus bienes y recursos fueron adquiridos de manera legal. Traje dinero a Bolivia porque estábamos adquiriendo una oficina para una agencia de marketing. Yo desde acá estaba operando mis empresas. Me convenía estar por acá y me quería establecer acá. Ese dinero que han encontrado era para montar esas oficinas, afirmó Cerimedo. Asimismo, explicó su papel dentro del gobierno del presidente Rodrigo Paz y negó haber tomado decisiones dentro del órgano ejecutivo. Aseguró que no tuvo influencia en las determinaciones de las autoridades ni daba órdenes a ministros. Por su parte, la fiscalía fundamentó la orden de aprehensión y la imputación por enriquecimiento ilícito con base en los elementos colectados durante los allanamientos realizados en los inmuebles de Cerimedo. En uno de los allanamientos se encontraron numerosos cortes de dinero, un teléfono celular satelital, 4 teléfonos celulares y una vagoneta, señaló el fiscal. Añadió que se realizó un allanamiento en la zona de Aranjuez, donde se hallaron 20 módems y dispositivos con chips. También se colectó dinero en efectivo, en fajos de billetes de $100, que sumaron $50,000. En noticia de último momento, amigos y amigas, dictan 6 meses de detención preventiva para Cerimedo en Chonchocoro por enriquecimiento ilícito. Continuamos con más de programación aquí en Candela Caliente.

0: Esta es la hora en Bolivia. Es la hora en Bolivia.
1: 5 de la tarde.
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Pero muy buenas tardes, amigos y amigas, jóvenes y señoritas que están sintonizando la FM 105.1, 5 de la tarde con 10 minutos. Muy buenas tardes a los que se están conectando. Estamos sabadito 29 de agosto y estamos con el más top, el más caballote, el más patrón, el patrón de toda la radio. Estamos con DJ Philip. Muy bien, porque lo tengo al mero mero de todos, a DJ Philip, productor de toda la radio. Y como siempre, Radio Caliente, Canela Caliente tiene a todos los mejores DJ cada vez. Estrenando DJ, ¿no? Vamos a estar con la música enganchada hasta las 6 de la tarde en punto, porque usted no puede perderse estas músicas mezcladas de mi amigo DJ Philips. Vamos a bailar hasta abajo. No me dejes tu huevada, por favor, no. Nada de farmear ahora, eso son para los retrasados mentales, los que no tienen cariño de sus padres. Pero bueno, vamos a seguir con música, amigos.

cumpleaños. Vamos a felicitarlo con todas las garras porque hoy se lo merece el sabadito 29 de agosto. Así que manden ya mismo ese mensajito que nada les cuesta, nada les cuesta levantarse y escribir algo. Si no tienen internet, róbenle wifi a su vecino, a su cortejo, a su cortejo, a su yala, a su ex. Pídale crédito al Sugar también por si no tiene crédito. Así que pónganse activo con nosotros. Nos quedamos hasta las 6 de la tarde.

0: Vamos subiendo la temperatura, subiendo las ganas de bailar. Dale top down a la pantalla y compartan la transmisión, amigos. Como dice.
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0: vamos leyendo los comentarios que tenemos a través de la cuenta de TikTok. Estamos haciendo live como Radio Caliente, estamos activos. Saluditos a Osman Guzmán, que me dice, hola tía Dayana, soy Fabiana. Fabiana Guzmán, que cumple años hoy, sábado 9 de agosto, cumple 2 añitos. Saluditos a Stuart. Hola, Dianita preciosa, buenas tardes. Tu programa es buenísimo desde la Luján, sexto anillo. ¿Qué vamos por allá? ¿Qué vamos, amigo? Saludos a Stuart. Saludos a Rolly Castedo. Hola, Dianita, quiero felicitar a mi tía Josefina Rodríguez, que hoy está de cumple. Atentamente, Rolly Castedo. Saluditos y feliz cumpleaños a la tía Josefina Rodríguez. Con buen día para cumplir años. Tiene para beber todo el fin de semana, para bailar también. No todo beber. David Aguilar, que me mande un besito el DJ, dice. Mande besito. Pero manda bien, pues hoy, ¿qué es eso? Para David Aguilar, dice. Para mí, que QR, bebé. Amiga, paso QR, ¿ya? A los que quieran que me pasen mi QR de tele, me voy a mandar por privado. Vamos a leer los mensajes de WhatsApp también, amigos, que tenemos por aquí. De... Hola, buenas tardes, Radio Caliente. ¿Será me lo puede felicitar a mi mujer, Janet Zapata, que hoy es su cumpleaños, de parte de su marido Clever? Y mi hijo Dylan, estamos escuchando full en Norte La Paz, Apolo, gracias. Saluditos y cumpleaños, feliz cumpleaños a Janet Zapata, de parte de su esposo Clever y su hijo Dylan. Felicidades, hay muchas conversaciones para las personas que están de cumpleaños hoy día, ¿no? Aquí me dice el mecánico, me manda audio por aquí, que me dice, hola.
1: Cuidar el aire vehicular. Mi hija Seratingo se subió al auto, hace una calor tremenda, le metió todo el aire y lo quemó el aire.
0: Carajo.
1: Ahorita estoy aquí en el taller haciéndolo ver el aire, porque si no, no va a haber pasajeros para
0: Dios
1: la noche.
0: Mío. Estamos con pasajeros, pues cómo le van a subir mucho el aire. Está bien, pero fíjense en sus autos, está muy caro todos los repuestos, amigo. Otro audio por acá.
2: Dayana, buenas tardes. Aquí Nanito en sintonía, como siempre, fiel oyente.
0: Muy bien.
2: ¿Será que me puede complacer con un temita de cumbia y los trapos? Estamos haciendo la previa aquí para mañana con mi amigo el Chovy.
0: Invite.
2: Alias el Ficho.
0: ¡Ficho!
2: Vamos, que gana Lumi mañana.
0: Vamos, gana el mejor, gana el Urpe, gana el rey de todos, gana Blooming, amigos y amigas. Para todos ustedes aquí, mi amigo, mañana va a pagar su apuesta. Como siempre, pierde contra mí. Vamos a ganar 2-0 mañana. Full clásico cruceño de Oriente Blooming. Saluditos a mi amigo el Chovy Bicho, José Luis Herrera. Pásame tu número, pues, dice. Ya, pero aquí es pagando, aquí es poniendo algo. No es gratis nada aquí la cosa. Tenemos audio por acá que me dice, ay, esta huevada que no da, qué huevada. Un audio. ¡Uy, caramba! Se me colgó esto. Ya, ahora sí. Audio. Hola. ¿Qué me dicen acá?
3: Pero bueno, vamos. ¿Qué pasó, DJ Pires? ¿No tiene casa, papito? ¿No tiene casa? Casa por ahí. Sucha.
4: Dayana. Mañana va a golear rientito a Blooming. 4-0. Está puesto.
0: Ya cállese. Hola bebé, poneme la canción del grupo Azteca, Tu Destino, y un besito para esos labios hermosos que tenés, y otro besito para los labios. Ay, yo no voy a leer eso. Vamos, música mejor, DJ Phillips.

saludos a David, alias Prince Royce. Saludos a Saúl Moture, saludos de la Piraí, viendo la transmisión en mi cuarto, descansando.

0: ¿Portamos mal la llanita o no? Decime sí y yo te aparezco ahí en la puerta de la radio. Dime a qué hora sales. Y nos vamos
1: a portar yes, mal. Oui.
0: Eso de palmar ahora solamente lo hace Luigi, ¿no? Eso ya sabemos ya.
1: No se escucha bien, amigo, tu audio. Reenvíame otro porque no escuché ni Michi.
2: DJ Mini Tony, farmeando aura.
1: Buenas tardes, amiguita. Podías mandar saludos para Iber, Aldo y Pit. Te estamos escuchando en Roboré. Gracias, amigos. Saludos hasta Roboré. ¿Qué me dicen? Acá me mandan stickers. Un último audio por aquí. ¿Qué dice? ¿Apostemos? ¿Qué dicen? A ver, ¿qué me dice mi amigo?
3: Apostemos una vez. Apostemos. Si usted pierde, sale. Y si yo pierdo, sale. Todos ganamos.
1: ¿Cómo no entendí la verdad? Escríbame un mensajito para que lo entienda mejor. Me dice aquí, entonces usted ya lo conocía, Marcelo. No, todavía no conocía ningún Marcelo. El único Marcelo que conozco es de mi trabajo, pero no nada que ver, digamos.
4: Dayita, saludos para mi querido amigo DJ El Pequeño Phillips.
1: Saludos a Phillips de parte de Davidcito. Suelta la bomba, dice amigo, manda saludos, pues. Saludá, no seas muy serio. Te dije eso, lo de Laura solo lo hace Luigi. Luigi, pues, es un loco ese. Apostemos, si pierdo, salimos a comer. Y si yo gano, igual salimos a comer. ¿Cuál es el chiste, pues, ahí? Ya, si yo gano, me llevo a comer a Manzano 40. ¿Qué hice? Y le pido todo lo que se me antoje, hasta para mi hermana, para mis perros y para mí también. ¿Ya? Así que eso vamos a apostar, amigo. ¿Cuál es su nombre para que me acuerde el día de mañana para que apostemos? Vamos a irnos con un poquito de más de música y después nos vamos al otro de la media hora. Pues, amigo Phillips.

0: Esta es la hora en Bolivia. Es la hora en Bolivia.
1: 5 de la tarde con 30 minutos.
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0: audio, ¿no? Amigo, hay problemas técnicos. Hola.
1: Hola, hola. ¿Qué tal? Buenas tardes. Saludos para mi tío Picha y para cuñado Bayo. Que la puta de la celda con una full música de DJ SP. Saludos para todo el mundo de
0: saludos,
1: Bolivia.
0: Saludos. Otro audio por acá, hola.
2: Un saludo acá para la puta de la celda. Y tu mienta, Janita, te amo.
0: Yeah, esa no la creo ya, está mintiendo. Daya, en serio, confirma por ahí a recogerte y dime a qué hora sales. Yo salgo a las 6 de la tarde y si no viene aquí lo voy a bloquear para el próximo sábado. Va a verlo, yo cumplo lo que prometo. Flip, Philips, apúrate, vamos a ir a los pollos chinos donde te gustan. Dice, ¿dónde vas a ir, amigo? ¿Por qué no invitas? Más mensajito por aquí. Buenas tardes, amiguita. ¿Podrías mandar saludos para Aldo Rocha, Ebert Moreno y DJ Picho? Te estamos escuchando en Roboré. ¿Nos podías complacer con un tema musical? Estreches este corazón de los prisioneros. Claro que sí, corazón. Saluditos hasta Roboré para Ebert Moreno y DJ Picho, que están escuchando en sintonía de la FM 105.1. Por aquí un mensaje. Hola hermosa y preciosa Dayanita, muy buenas tardes. Es muy cool tu programa, estamos apareciendo después de varios sábados. Lo bueno que ya te escuchamos y la radio caliente es muy buenísima, la emisora. Me gustaría un temita de los de gente de zona, si no vuelve para saludar a mi esposa Julieta y mi persona. Estábamos limpiando la casa y empezando a lavar los uniformes de trabajo y ropa. Atentamente, Rolandito, bendiciones tu fin de semana. Gracias, amigo. Felicidades también para ustedes que están con la familia limpiando la casita un fin de semana tranquilo, ¿no? Vamos a programar las cancioncitas que tenemos por aquí. Que me dice, hola, hola amigo, hola amiga, por favor, un tema musical de Pato. Te escuchamos a full volumen en Yacucés. Atentamente, Chinita. Saludos a Chinita, por favor, vamos a mandar un mensajito por aquí. Otro mensaje, audio. Hola, hola.
3: Mierda, chifile, ¿qué fue con esa temita? Me van a hacer ahorita llamar a la susodicha.
0: Esa es la trampa, amigo, esa es la trampa. No hay que caer en la trampa de Philips. Yo sí cumplo, a ver si no me la charlas vos. A ver si usted aparece, pues, más bien. Yo no la charlo. Hola, Dayanita, la morochita. ¿Cuándo otro churrasquito con los móviles de Amazonas VIP? Atentamente, Ricky. Hoy sábado vamos a ir con Rebeca, si quiere. Nos lanzamos en 777 más tarde, si es que hay, ¿no? Churrasco, no. Solo las mujeres estamos invitadas. Si quieres te puedes vestir de mujer y vas. Te puedes pasar de mujer. Vamos a ir con música, que es lo que más quieren las personas.

Saludos a DJ Negro Rodríguez. Vamos con los Tunchis. Esa cumbia mejor sonaría en original, dice Edgar Justiniano. Saludos de Sao Paulo, Brasil.

10 minutos para que pongan su música a todo volumen, aunque se moleste su vecina, aunque se moleste su suegra, su esposa, su esposo, su amante, su sugar, suban el volumen porque estamos sintonizando a todo volumen aquí en el 105.1 porque nos merecemos escuchar toda la música.

0: ¿Quiere que le invite todavía? Estos hombres de hoy en día, en serio, son, ya son los princesos, ¿no? Para ese caso, pues me voy en Django y gasto mis 6 pesos ahí en un café. Vaya, chicos, me hicieron enojar ya. Se pasan. Mi amigo Mao, ¿qué me dice? Hola.
1: No, Dayaneta, no. Por culpa de Philips, ya me dio ansiedad de juguito de cebada.
0: Philip, maldito. Vamos a irnos a...

0: al frente, dice mi amigo Checho. Próxima parada, al frente. No, al frente a mi casa será, porque no, no podemos beber, amigo. Estoy prohibida de beber yo. Muy bien, intoxicar, si no. Nenita, aquí tu amigo Mau. Qué milagro, milagroso. Mi amigo Mau se reporta a esta hora de la tarde. ¿Qué andará haciendo? Seguro está sin hacer nada, por eso que se reporta conmigo. Otro audio por aquí, ¿qué me dice? Vamos a escuchar los últimos.
1: Ya te dije, DJ Pili. Esos crepos artificiales que no son verdaderos. Te vendo una gorra para que no esté como poca yo como una escoba.
0: Oye, dice que tus crepos no son verdaderos. A ver, sácatelo. Yo le dije que se haga pelo lacio y no le gusta. Dice que se va a parecer a su hermano, que es más guapo. No sé, ella. Un viernes que programó. Saludos, un viernes a las caras. Hoy es sábado, amigo, no es viernes. ¿Qué me dice por aquí? No, yo, Dayanita, voy y te recojo. Vení pues por acá, te espero. Va a ver si no es su charla de usted. Vamos a seguir escuchando a mi amigo Wilka. Me dice un audio por aquí. Hola.
2: Hola, hola, buenas tardes. Qué buen tema, mi vida. Que la vengas a cogerte a la radio. Avisan para que vengas a cogerte.
0: Qué buenos temas, pues, parcero. Así, así escuchemos aquí en Candela Caliente. Buenas tardes, señorita Dayanita, un gusto escucharla cada sábado. Un saludo, por favor, para mis hijas Ana María y Ana Lucía, y también para mi señora Aitana Suárez. No, ese mensaje ya lo leímos ya. Oh, este mensajito por aquí. Acá laburando full, acá en compañía de mi esposa Raquel Zurita. Atentamente, Javier Guaita Rodríguez, como siempre, tus fieles oyentes internacionales. Escuchalo, papá. Un tema de los Aliados, Vale el Amor. ¿Qué temo? Amigo, ¿tenés esa canción? Vale el Amor, de los Aliados. Ponémela, ponémela, por favor. Saludos desde Argentina. Saludos a Javier Guaita y a la familia que está sintonizando, especialmente a su esposa Raquel Zurita. Último audio y seguimos con música. Hola, hola, hola, a ver.
3: Buenas tardes. Un saludo especial para Monchito, de la línea 28, el interno 058, de parte de su amigo hidráulico, alias El Rorro. Gracias, chao, chao.
0: Chao, chao. Vamos con música, por favor.

Sin llorar, sin llorar, amigo, por favor, no queremos llorones acá. Por aquí me dice, buenas tardes, buenísimo el programa, ¿cómo hago para conseguir una copia de este USB que está sonando en estos momentos? Dice, Viña Phillips, él es el encargado de mixear todas las músicas. Vamos a aprovechar estos últimos minutos para despedirnos, queridos amigos, amigas, jóvenes y señoritas de todo el mundo mundial. Quiero agradecer a todas las personas que están sintonizando y que han sintonizado desde las 4 de la tarde hasta las 6 de la tarde. Bueno, hoy no más lento. Saludar a todos mis amigos que han escuchado la radio desde las 4 hasta este momento. Quiero mandar saludos a mi familia que está sintonizando como siempre todos los sábados. Y quiero decirles, por favor, este fin de semana, si salen con los amigos, salen a festejar, cumpleaños, lo que sea, salgan sin su vehículo.

¿no? Pero bueno, hay que ser directo y claro, ¿no? Vamos a aconsejar a todos ustedes, si salen, pórtense bien, pasen ubicación y le caemos el triple Z. Vamos a irnos con estas músicas, amigos. Gracias por sintonizar Candela Caliente y nos vemos hasta el próximo sábado. Chau, chau. 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

0: Philips. Esta es la hora en Bolivia. Es la hora en Bolivia.
1: 6:00 p.m.
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0: Hola, hola, hola, hola, qué tal, cómo está la people? ¿Qué tal mi gente bella de Santa Cruz y toda Bolivia? Muy bienvenido a todos ustedes, estamos de vuelta. No andaba muerto, andaba de parranda, no andaba muerto, estaba de fiesta. Estoy de vuelta, señoras y señores, sean bienvenidos un sabadito más, sábado 29 de agosto del 2026, son las 6 de la tarde con 6 minutos. Arrancamos el mejor programa de fin de semana, esto es Avenida 1051. Yo soy Checho, su servidor, voy a estar acompañándole hasta las 7 de la noche, así que pónganse las pilas, pónganse cómodos, que esto comienza. Vaya mandando su mensajito ya, pero ya en este momento, a la línea de WhatsApp que estoy en este momento habilitándolo. El 753-25005, repito, 753-25005. Así que vaya mandando su mensajito de texto, de audio, su saludito, qué están haciendo, qué planes para este fin de semana. Uy, a mí me espera un fin de semana larguísimo de fiesta. Ante el fin de semana estuve fiesta y este fin de semana igual. Así que mi agenda está full apretada, así que ya les voy a estar contando qué planes para este fin de semana. Así que ustedes también cuéntenme qué planes para este fin de semana, qué planes que van a hacer, van a salir a pasear, a festejar con los amigos, con la familia. Así que mándenme al 753-25005 y pónganse cómodos, que esto comienza con buena música, buena diversión aquí en esto que es Avenida 1051. Comenzamos con la música que todos los Saoko Lovers lo esperan, obviamente con Saoko. Ok, póngase cómodo, que esto así comienza con buena música.
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0: Vamos, vamos.
3: Daddy Yankee.
0: Todos los Saoko Lovers.

0: señores y señores, así arrancamos el programa con buena música para todos los saucolobes ahí que están a full sintonía de la radio. Yo sé que me la van a pedir, así que antes que me lo pidan, ya los conozco. Así que de esta manera arrancamos. Nos vamos de inmediato con los mensajitos de WhatsApp. Ni bien comenzamos, ya no llovió los mensajes de WhatsApp. Mira, hoy la cantidad de mensajes que me llegaron. Me pierdo un fin de semana y ya me llueve los mensajes, hoy, ¿no? ¿Cómo son, no? Así pues la gente, así ya me extraña. Los extraña yo igual. A ver qué dice por acá, a ver qué dice. Audio por acá, el primer audio. Hola.
1: Hola, Checho. Buenas tardes, Checho. Checho, tanto tiempo, chinkanki, Checho.
0: Mucho tiempo, ¿no?
1: ¿Cómo estás, Checho? ¿Cómo te ha ido? ¿Todo bien, Checho?
0: Todo bien.
1: Esta de música, pero nacional. Nos han tenido con pura esa música. Cha. Unas nacionales, Checho. Porfa, fin de semana. Saluditos, Checho. Soy Denis.
0: Saludito, Denis, saludito, mi amanazo, saludito. Los extrañé yo a ustedes, ustedes que me extrañaron mucho, así que no vamos a poner las pilas, ¿no? Vamos a volver como antes, como es debido, cada fin de semana con buena música. Ya ustedes saben cómo soy yo. Ustedes me piden su música, yo lo complazco inmediato, ¿ya? ¿Qué me dice por acá? Dice, hola, hola, cuñado, ¿qué pasó con tu número? Dice, ah, te cuento, pues, cuñado, que cambié de número, es que la tóxica me pilló. Le voy a contar, es que la tóxica pues me pilló y tuve que cambiar de número. Se hizo un lío, ni modo. Ya te voy a estar pasando mi nuevo número, ¿ok? Tranquilo, coñao. tranquilo. A ver, ¿qué dice por acá? ¿Qué dice? Enseguida nomás te paso mi nuevo número, ¿ya, cuñao? Enseguida. ¿Qué dice por acá? Otro audio.
1: Checho.
0: ¿Qué dice?
1: ¿Cómo estás, querido? Un gran saludo.
0: Saludos, mi hermanazo.
1: Qué belleza, por fin empieza lo bueno.
0: ¿No ves?
1: Me fuera tan amable usted de ponerme la sensación del bloque, querido y estimado.
0: Pero claro que sí, mi hermanazo, claro que sí. Ustedes me piden su tema musical, yo enseguida nomás los complaco. A ver, sensación del bloque, me decís, ¿no? Sensación, a ver, por aquí lo busco. Ella es la sensación del bloque. Una morena fina latina. La tengo, mi hermanazo, la tengo. Enseguida nomás sabe tu temita musical. Pero ya, ¿ya? ¿Ok? ¿Qué me dice más la gente por acá? A ver, y me sigue lloviendo los mensajes. Vamos a tratar de leer con calma los mensajitos, de escuchar los audios por acá. A ver, otro audio, hola.
2: Hola, Checho, dale acá, Víctor, el tacherito La Pampa, alias el Papurri.
0: ¿Qué dice, Papurri?
2: Puede ser un temita, por favor, de Tego Calderón y Don Omar, los bandoleros.
0: Uy, qué
2: gracias, temón. Gracias.
0: Qué temono, ¿no? Ustedes sí saben cuáles son los temitas musicales que hay que salir este fin de semana. Ustedes lo saben que los fines de semana son pruebas música bailable, movida, perreo intenso hasta el suelo, hasta el piso, ¿no? Ustedes ya saben. ¿Qué me dice mi amigo, mi brother, el cochinazo? A ver qué dice por acá. Hola.
3: Checho man, pucha, yo pensé que te habían volado, oye. Yo ya estaba hablando con Venancio para estar ahí en tu lugar ahí los sábados de 6 a 7.
0: ¿Cómo así?
3: Ni modo. Mentira, amigo, mentira. Bro.
0: ¿Cómo así?
3: Saludos, Brócoli. Espero que te deje en la radio muchos años.
0: Saludos, mi brother, cochinazo. ¿Cómo así me quedé escuchar? No, eso no es así. Nos vamos con buena música antes que me cerruche el cochinazo.
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0: ¿Cómo dice? Escucha.

0: lo cambies. Ya volvemos. Ya volvemos. Ahora el espacio publicitario.
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0: Continuamos, mi gente. Continuamos con más del programa. Quiero mandar un saludo muy especial, como siempre, a todos los maestritos del volante, a las diferentes líneas de micro de la ciudad, de los diferentes transportes, como ya sea el Django, Uber, InDrive. Y todavía ya ustedes ya saben, todos los maestritos ahí que siempre están a full sintonía de la radio. También a los diferentes mercados de la ciudad que están a full sintonía de la radio. Ahí en la ramada que la otra vez, el otro día, estaban escuchando a full sintonía de la radio, ¿ok? También a los diferentes surtidores de la ciudad que siempre nos escuchan, siempre son fieles oyentes de la radio. Obviamente aquí al surtidor que está aquí en el tercer anillo de la Roca y Coronado, ahí saludito a todos ellos, ¿ok? Continuamos, mi gente. Nos vamos de inmediato con los mensajitos del WhatsApp. ¿Qué me dice la gente? ¿Qué me dice la people? Ya que me perdí un tiempito ya, un fin de semana atrás, así que nos vamos a poner las pilas, nos vamos a poner al tanto de qué nos hemos perdido, ¿ok? A ver, cuénteme el chisme. No es que me guste, pero me entretiene el chisme, ¿ok? ¿Qué me dice por acá? A ver, me manda audio por acá.
1: Hola, bebé. Qué bueno que volviste, Checho. Hola. Vamos con todo.
0: Vamos con todo. Pero qué es eso, ánimo, pues, mi amanazo. Qué es eso, ánimo. Vamos. Arriba. Como las pilas puestas. Pónganse, pues, las pilas puestas. Un fin de semana tiene que ser alegre, divertido, entretenimiento, diversión, de todo, joda, full diversión. A ver qué me dice por acá, otro audio por acá. Hola.
2: Hola, Checho. Hola. Buenas noches. Pásame la gasolina o de Don Omar, señor de la noche, por favor. Gracias, Checho.
0: Pero claro que sí, mi hermanazo, claro que sí. Gasolina o señor de la noche, me decía, a ver, vamos a buscar primero gasolina, a ver. Ya que está escaseando la gasolina, por lo menos hay que escuchar la gasolina, ¿no, Mal chiste, ¿no? Malazo mi chiste. Ni modo, a ver, se la aguanta mi chiste. Listo, tengo aquí la gasolina. Enseguida nomás sale mi hermanazo, enseguida nomás sale la gasolina. Ok, a ver qué más me dice por acá. Hola por acá, que me dicen, buenas tardes, un saludo para el Solopín, dice, Solopín de la línea 28 interno 58, escuchando a full sintonía la radio en ruta, saludito mi hermanazo, a la línea 28 interno 58, saludito, a ver qué me dice por acá, otro audio.
3: Checho, sexto sol y calor, si no la sensación del bloque.
0: ¿Cómo? A ver, de nuevo.
3: Checho, sexto sol y calor, si no la sensación del bloque.
0: Te cuento que la sensación del bloque ya salió hace un momento atrás. Sexo y sudor va a salir enseguida, nomás enseguida, mi hermanazo, ya, enseguida. A ver qué me dice por acá, otro audio.
4: Checho, buenas

0: Columpio, viva Orientito. Mañana viva. Vamos a ganar el clásico Checho. Bolay. Con ese Andy Papo, el alacrán, hola, para disfrutar. Hola. Borrachín, estaba yema el otro sábado, ¿no? ¿Ja? Te pillé bailando, Checho. Con ese Andy Papo, el alacrán, y mañana ganamos el clásico.
1: Por Orientito
0: por siempre.
1: Por leyenda. Sí, ojo, eso tenía que decirlo. Quiero mandar un saludo ahí. Mira que soy malazo con los nombres. Me pillaron, fueron unos dos oyentes que juegan a la fiesta de la Virgen de Ucupiña allá en la guardia. Y ahí los vi, pues sacamos una fotito, pero no me acuerdo pues los nombres, soy malazo con los nombres. Pero ya, saluditos para todos ellos, ¿ok? Me perdí en la fiesta, full diversión, baile, viernes, sábado, domingo. Y obviamente de nuevo, mañana nuestro paseo con la frater. Uy, me voy a perder de nuevo. Mañana me pierdo, si no me encuentran, si no aparezco el fin de semana, el otro fin de semana, es que ya saben qué me pasó, ¿ya? ¿Un audio más por acá? Hola.
2: Hola, Checho, man.
3: Hizo un lío.
2: Oye, Checho, ¿cómo estás, Checho?
1: Todo bien, todo bien.
2: Escucharte. Una muchiquita, esa, no me acuerdo cómo es, pero dice así, esos son ríos, son night. Y agradece a Checho. Aquí atentamente, Chele.
1: Me quedé, what the fuck. No entiendo inglés. Háblame en español, por favor. Mentira. Lo voy a buscar. Si lo pillo, te la pongo, ¿ya? Y la música también, ¿ya? continuamos, mi gente. Vamos con buena música. Continuamos con más música, diversión. Aquí, que esto es Avenida 1051. Escucha lo que se viene. Gasolina, Daddy Yankee.
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5: Seguimos con el sandungueo. Seguimos con el perreo.
1: Seguimos.
5: Seguimos con el maleanteo.
1: Seguimos. ¿Cómo dice?
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0: en Bolivia.
1: 6 de la tarde con 30 minutos.
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0: juez dicta detención preventiva por 6 meses en Chonchocoro. Fernando Cerimedo, actual recluso en el penal de Palmasola por otro proceso, participó este sábado de manera virtual en su audiencia por el supuesto delito de enriquecimiento. Un juez cautelar de la ciudad de La Paz determinó la detención preventiva de Fernando Cerimedo por un lapso de 6 meses en la cárcel de Chonchocoro. La audiencia se llevó adelante la tarde de este día sábado y se extendió por más de 4 horas de exposición de argumentos. El caso por el que atribuyales al Ministerio del Público. Ya tenía que llevarse la audiencia a medidas cautelares por el juez en La Paz, la cual ha sido suspendido por hechos no atribuidos al Ministerio Público, para que el día de mañana y el día sábado a las 9 de la mañana se diera aproximadamente la información. Es así como la del día de la mañana del día sábado se instaló la cautelar audiencia. Se atendió el recurso luego durante el curso de la audiencia. El Ministerio Público y otras instancias iniciaron uso de la palabra, entre ellos el vicepresidente del Estado, Edman Lara. Este solicitó la detención preventiva de Cerimedo en la cárcel de Chonchocoro. La intervención de la segunda autoridad del Estado llamó la atención del acusado, quien a su turno lo calificó como mitómano y descartó haber sido ejercido por la audiencia la influencia de 6 decisiones del presidente Rodrigo Paz. Reiteramos la información: Cerimedo fue dictado detención preventiva por 6 meses en la cárcel de Chonchocoro. 6:40 p.m. Continuamos con más información.
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3: Estoy

0: Volvimos, mi gente. Volvimos con más música, más entretenimiento, más diversión. Aquí que esto es Avenida 1051. Nos vamos de inmediato con los mensajes. Me pido unos un par de minutos y ya nos llueve los mensajes por este lado, ¿ok? A ver qué me dice por acá. Me dice: buenas tardes, parentazo. ¿Podrías mandar un saludo para Vanessa de parte de Picho? Te estamos escuchando desde Robo, ¿eh? Buenas tardes, mandar saludos también para Evet Moreno, Aldo Roca y DJ Picho. Te estamos escuchando de Robo, ¿eh? Un temita musical, estrechaste corazón de los prisioneros. Saludito para Robo, ¿eh? Para todos ustedes, hasta Robo, ¿eh? Claro que sí, a ver, estrechaste corazón de los prisioneros. A ver, dame un segundo por acá, a ver. Estrechaste corazón. Qué temono, ¿no? Ustedes sí saben de los temas, a ver. Estrechaste corazón. Listo, lo tengo aquí en programación. Enseguida nomás sale tu temita musical. A ver qué me dice mi amigo Mau. Se reporta por acá, dice. ¿Qué dice Mau?
1: ¿Qué dice mi querido Checho? Checho Guzmán. Checho es el de los billetes, el de los money, el de los guachintones. Checho se pierde el fin de semana y vuelve el otro fin de semana como si nada. Checho, aquí tu fiel amigo Mau, a full sintonía trabajando. Puede ser algo de la vieja escuela, Don Omar Ronca. Gracias, Checho.
0: Mi amigo Mau sí sabe los temas musicales. Ese de la vieja escuela, de la old school. Claro que sí, mi amigo Mau, enseguida nomás te complazco con los temitas musicales. Ustedes sí saben, pues, que yo soy de los billetes verdes. Ustedes saben, yo me pierdo un fin de semana, no pasa nada. Aquí sobra la plata por acá, ¿ok? ¿Qué me dice por acá? ¿Ve? Otro audio por acá. Hola.
2: Checho, hermano, tanto tiempo, Jim Kanki, hermano. ¿No ve? Por favorcito, una música tumba vieja sin ti. Para empezar movidito este sábado, hermano.
0: Claro.
2: Aquí arreglando la nada. Para salir a tachear, pero sobre todo el bolo. El bolo, hermano, no el cremoso. Faltar. Saludos, Checho.
0: ¿No ve? No puede faltar el cremoso ahí para salir a hacer la tachada por ahí, ¿ok? Saludito, mi hermanazo.
3: Hola, Checho. Una pregunta, Dayanita ya se fue ya de la radio. Que soy su yango.
0: Mi hermanazo, ¿ya hace cuánto se fue? No viniste. Digo, estoy esperándolo ahí a mi amigo, dijo que va a venir a recogerme y nada, güey, no, se enojó y se fue, nomás, no lo quiero ver, espero que no vaya ni al estadio ese choy. muy mal, mi amigo, llegaste tarde, allá Dayanita ya se fue, ya pidió su yango y se fue ya, ni vaya al estadio mañana, no te quiere ver, ni en pintura.
4: Buenas tardes, Checho.
0: ¿Cómo va, mi amigo?
4: El novio número uno de Ángel Campo. Checho, por favor, así? De la mafia, dile, por favor. Gracias, Checho.
0: Claro que sí, mi hermanazo, claro que sí. Enseguida nomás sale sus temitas musicales.
5: Oye, Checho.
0: ¿Qué pasó?
5: Escuchame, a ver. ¿Lorito quiere galleta?
0: Oh, ¿cómo así? ¿Cómo así? Hoy no me va a enojar. No me va a enojar. Ustedes ya saben que si yo hablo, no habla nadie más. Nos vamos con buena música, buena diversión. Aquí esto es Los Prisioneros. Estrechaste corazón.
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0: Oh, por Dios.

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2: Señores, señores, estamos llegando a la recta final de nuestra participación aquí en la radio. Esto es Avenida 1051. Vamos a leer los últimos mensajitos de WhatsApp antes de despedirme, que me dice por acá. Hola, estimado Checho, gusto de escucharte. Buen, excelente programa. Es primera vez que te escucho. Me gustaría que me complazca con un temita musical de Shakira, Ojos Así. Saludarte, saludar a mi adorable sobrina Natalia, que estamos escuchando a full sintonía en el barrio Luján. Atentamente, Ronaldinho, su tío. Saludito, saludito para Natalia y su tío Ronaldinho, ¿ok? Ya no voy a poder complacer, ya no me da el tiempo. Ya tengo mi temita con el que me voy a despedir, ¿ok? A ver qué me dice por acá. Audio, el último audio.
3: Buenas noches. Quiero enviar un saludo para Solopín, de la línea 28, el interno 058, de parte de Hidráulico.
2: Saludito, saludito para todos ustedes, ¿ok? A ver qué más me dice por acá, a ver qué me dice otro audio por acá, urgente, me dice urgente, urgente. De una, urgente, a ver.
4: ¡Checho, Checho, Checho!
2: ¿Qué dice?
4: Ese cochinote quería agarrar y hacer un reto. ¿Qué? Que farmea aura entre Checho y Cochinator, digo.
2: ¿Cómo así?
4: Ese

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1: ¿De verdad? O de una batalla de ahora, de una, en Z.
2: Checho. Buenas noches, Checho.
1: Buenas.
2: Espero que haya tenido una excelente semana, muy bendecida, muy provechosa.
1: Claro.
2: Igualmente que tenga un muy buen fin de semana también.
1: Igualmente para todos ustedes.
2: Y un comienzo del mejor mes del año, el mejor mes de todo el país.
1: Obviamente, Santa Cruz, se viene Santa Cruz.
2: Donde se festeja fue el aniversario de Santa Cruz.
1: Obviamente, Santa que viva Santa Cruz, Cruz por
2: hecho. Que tenga un excelente fin de semana y
1: gracias,
2: un buen
1: igualmente para vos.
2: Mes, Checho.
1: ¿Sí?
2: ¿Cómo fue el reto que te hizo Cochinote?
1: ¿Cuál?
2: Te retó a una batalla de aura hace unas dos semanas, creo, si mal no recuerdo.
1: Sí, lo escuché.
2: ¿Cómo fue, Checho?
1: Ya se viene esa batalla para él, ya se viene, pero pronto, atento a las redes sociales que ya se viene esa batalla de ahora. Ya, así que nos vemos, me despido. Hasta el próximo fin de semana, se cuidan. Besitos para todos ustedes, chau. Nos vemos mañana en el estadio. Gana bien Tito por ley, chau.
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0: la hora en Bolivia.
1: Es la hora en Bolivia.
2: 7 de la noche.
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1: Ok, ya llegamos, queridos amigos, ¿cómo están? Buenas noches para toda la gente que ya nos esperaba. Ahí afuera mucha gente nos esperaba, ¿no?
2: Sí, señor, qué bien,
1: Oiga, pero yo no sé si nos esperaban para cobrarnos o para qué, oiga. Ay, de verdad, saludos para toda la gente hermosa que...
2: Para saludarnos.
1: Ah, para saludarnos.
2: Claro que sí,
1: ah, con
2: Wilson.
1: con razón, bueno... tuve que entrar rápido, sí, algunas personas logré saludar y muchísimas gracias por esperarnos ahí afuera de la radio, ¿eh?
2: Así es.
1: Queridos amigos, ya estamos aquí en la cabina de la casita, obviamente. Saludos para la gente que está escuchando en diferentes lugares de la ciudad, esperando el programa. Gracias mil. Vamos a comenzar con buenos recuerdos, así que vayan preparándose también para que manden mensajitos. Al otro lado está don Fernando Calderón. ¿Cómo está, don Fernando?
2: Sí. Usted de nuevo aquí. Bueno, la casita, como dice, ¿no? El querido Wilson. Contento y feliz como una lombriz comiendo perdiz en este país.
1: Qué bien,
2: este departamento. Como siempre, alegre, porque así debe ser este programón que tenemos.
1: No, claro, el fin de semana hay que ponerse alegre. Al menos sí, el tiempo está bonito. Tenemos una temperatura bonita también. Así que el fin de semana hay que pasarla espectacular, con buena alegría, con buenos ánimos. Saludo para los amigos que están trabajando ahí en el volante también. Claro, nos esperan ellos para poder pasarla espectacular junto a nosotros.
2: Así, querido Wilson, bueno, en el taxi, en el trufi, bueno, también en los micros, sobre todo, ¿no? Ahí están los grandes amigos del volante, como dice aquí mi querido Wilson. Y vamos a empezar con una temperatura muy hermosa, 29 grados.
1: Así es.
2: ¡Achachay! ¡Qué rico!
1: Oiga, don Fernando, empezamos con una temperatura de 29 grados, sí, pero pues, en el transcurso de las 3 horas que vamos a acompañar a la gente, vamos a ir aumentando de a poquito.
2: Y eso es lo buenísimo.
1: Se pone buenísimo, claro.
2: Sí, señor.
1: Vamos, Fernando, anunciemos ya nomás el número de mensajes para que la gente empiece a programar sus canciones bonitas, canciones en a cumbias clásicas, puede decir una bachata, un merengue, o tal vez una salsita también por ahí.
2: Sí, salsita, pero que sea clásica, clásica, de 1900, bueno, ya no me acuerdo, del 70 para arriba, ¿no?
1: Más o menos por ahí.
2: Si quiere comunicarse al 753-25-005, clarito, señor.
1: Bien, don Fernando. Vamos arrancando, señoras y señores.
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1: ¡A caray!
2: ¡Uy, uy, uy!

0: volvemos. Ya volvemos.
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2: Nos mandan por este lado. Hay mensajes de audio, hay mensajes escritos también. Saludos para mi amigo Trini, ahí escuchando la radio. Ahí Trini, en la zona del barrio 4 de noviembre. Oiga, don Fernando, le manda saludos a nuestro amigo Trini.
3: Qué bien, gracias.
2: A igualmente. Usted, dice que a usted... ¿Ya? ¿Se acuerda cuando la última vez se compartieron? Ah, sí,
3: claro que sí.
2: Una fiesta muy bonita y la pasaron espectacular. Qué bueno, dice don Fernando.
3: Así, gracias, querido Trivi. Bueno, sigue adelante con eso. Oiga, con eso ánimo que él tiene. Eso. Le tiene súper, súper positivo.
2: Eso, exactamente, don Fernando.
3: Así es.
2: Oiga, pero ¿sabe qué? Ahora ¿qué el amigo Trivi está en casita, está escuchando la radio.
3: Uy.
2: Y quiere pasarla bonito también. Escuchando bien. Buenos recuerdos.
3: Claro que sí, así es. Entonces ahí está para mi amigo Trivi. Oiga, no se desvíe, pues, entonces, porque no te. Oiga, porque lo dejes salir, pues, querido Trivi. ¿Así o no es así?
2: No, tiene que enseñarlo usted, pues, don Fernando, para que pueda salir. ¿Qué es lo que tiene que hacer? A ver.
3: No puede. Dar Yeninga la billetera, por lo menos. Yeninga.
2: ¿Sí?
3: Y dejársela pues su esposa porque lo dejen salir.
2: Creo
3: que sí.
2: Está bueno eso, está bien, bueno.
3: Yo pensé que, de buen amigo.
2: Claro, yo pensé que usted le iba a decir que lave, que planche, todas esas cosas. No, nada que ver, ¿no?
3: No, nada que ver.
2: Bueno, sí, vamos a seguir entonces con el programa. Vamos a ver los mensajitos por ahí.
3: Mensajito por acá.
4: ¡Hola, querido Wilson!
3: ¿Qué pasa,
4: este muchacho? ¿Qué debe poner el cocotero? Por favor, el cocotero.
3: ¿Cocotero?
4: ¡No, Wilson!
3: ¡Otro pochetino!
2: Ya, mi amigo. Oiga, ahí su compañero de colegio parece que se acordaron y ya mandaron mensajitos.
3: Ya pensaron,
2: gracias. Ay. Vamos con el próximo mensaje.
5: Buenas noches, par de viejingos calientes, bien. Igual que yo.
3: Sí.
5: Qué alegría, positivo. Qué alegría volver a escucharlo, mi hermano. La verdad que Dios me los bendiga, Dios me los cuide. Por favor, la canción de Lero Lero.
3: Lero Lero.
5: Por favor, gracias, par de jovencitos.
2: Gracias, querido, amigo.
3: Gracias,
2: qué buen mensaje, de verdad.
3: Buenísimo, ¿no?
2: Sí.
3: Dan esos ánimos, oiga, está con ganas de algo, no sé, le miro.
2: Oiga, don Fernando, nos están escuchando en la línea 121 y por favor, bueno, le pedimos al conductor que está ahí.

0: 21 y
1: ¡Oh,
0: por
1: qué
0: favor le
1: bueno!
0: pedimos al conductor que está ahí.
1: ¡Bume! Dice.
0: Son los pasajeros, don
1: Sí,
0: Fernando.
1: señor, nosotros también queremos, oiga, escuchar ese, que no sea
0: Claro.
1: tacaño. Ah, no, que no sea aburrido ese.
0: Que no sea aburrido. No, no, no es aburrido.
1: No,
0: si está escuchando la radio es porque no es aburrido, ¿no?
1: Claro, así es. Continuamos por acá, por acá. Escuchemos este audio que me está pidiendo Mau, dice Mau, Mau, Mau. Escuchémoslo un poquito.
2: Buenas noches, ¿cómo están ese par de jovencitos? Don Wilson Río y don Fernando Calderón. El terror de las viejitas. Aquí sus fieles oyentes, sus fieles amigos de Radiomóvil Camba, a full sintonía. Saludos para lo del parqueo 7, alias Los Zapopetas.
1: La Zapopeta.
2: A full sintonía. Puede ser la cacharrita esa que dice, baila como Juana la Cubana. A full sintonía, feliz sábado.
0: Gracias, mi amigo.
2: Par de jovencitos.
0: Gracias,
1: bien.
0: Gracias.
1: No, gracias,
0: merece, eso merece un aplauso.
1: De uña, señor, de uña.
0: A los amigos de Radiomóvil Camba, escuchando, ¿no? A esta hora. Ya, se están
1: Así
0: comportando
1: es.
0: Bien, ¿no?
1: Se están portando bien los
0: se
1: muchachos están... ahí trabajando y escuchando
0: sí.
1: la buena música, dice, ¿no? Bueno, ya, oiga, ya nos estaban extrañando, dice.
0: Qué bueno,
1: está buenísimo.
0: Qué bueno.
1: Está buenísimo. Seguimos por acá.
3: Don Wilson Río y don Fernando Calderón,
1: oh,
3: buenas noches.
1: Oh, Gabriel.
3: Aquí empezando a ver la
1: mancha.
3: movida, la tacheada.
1: Bien.
3: Revisando, dándole la vueltita a la nave, la vueltita al perro. Pero sobre todo lo más importante.
1: ¿Qué es?
3: ¿Qué
1: es?
3: El cremoso, pues, don Fernando. ¡Qué rico! Eso.
1: ¡Qué rico! ¡Qué buenísimo! ¿No?
0: Lo
1: ¿Qué
0: más es? Importante, el cremoso. ¿Qué,
1: el cremoso,
0: qué importante ¿no? será, no? Qué
1: Así
0: importante.
1: Es.
0: Debe ser bueno,
1: saber.
0: Debe ser bueno.
1: Algún día voy a probar, a ver qué tal es, ¿no? Ese poquito, ese, ¿no? Ese cremoso.
0: Yo creo que cuando usted sea grande ya va
1: eso,
0: a probar
1: ya
0: eso,
1: voy,
0: ¿no?
1: Ya voy, ¿no? Voy a ir queriendo a probar.
0: Vamos con el último
1: eso.
0: Mensajito, don Fernando.
1: Seguimos.
4: Hola, hola, hola, ¿qué tal, don Fernando? Lo he escuchado, primera vez que los estoy escuchando, un saludo, ustedes son los de mi taco, positivo, a ver, un temita del ayer, cualquiera, algo para amenizar el sábado, sí, saludo a los dos.
1: Gracias, bien. Querido amigo.
0: Gracias al amigo que mandó su mensaje.
1: Ese es positivo, ¿no? Ese es positivo,
0: Así
1: el muchacho.
0: Es. 7 de la noche con 22 minutos, queridos amigos, vamos a irnos a la musiquita con placer, las
1: Me
0: canciones
1: uña,
0: que
1: señor.
0: Nos van pidiendo. Gracias mil a toda la gente que está participando del programa.
1: Así
0: Pueden
1: es.
0: Mandar también, si quieren por ahí, algún merengue, alguna salsita. También pueden pedir. Y más adelante también vamos a mencionar por ahí si hay algún problema en su barrio. Nos puede comentar también qué tal se viene el clásico para el día de mañana también entre Oriente y Blooming. Así que pueden darnos a conocer cuál es su pálpito para mañana.
1: Para mañana.
0: Así es. Vámonos a la musiquita. Vamos a escuchar buenas canciones.
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0: Esta es la hora en Bolivia. Es la hora en Bolivia.
1: 7 de la noche con 30 minutos.
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1: Claro que sí, señoras sí, y señores. 19:36, 7 de la noche con 36 minutos. Así nosotros vamos arrancando el programa y vamos avanzando rumbo hasta las 10 de la noche. Así que tenemos mucho tiempo para acompañarlos con buena música, con buenos recuerdos.
2: Bastante
1: porque realmente. Recordar es vivir y vivir es recordar con canciones espectaculares que ustedes mismos, bueno, van programándolo a través de el WhatsApp que tenemos aquí en
2: sí,
1: la
2: señor.
1: Radio.
2: Eso es lo bonito. Oiga, hay mensajes muy bonitos realmente que nos están llegando.
1: Ya, claro.
2: Sí es. Como por ejemplo este. Buenas noches, lo escucho desde Valencia, zona de la Paratrack. Dice, soy Lady y me puede poner la música.
1: Ya.
2: Lucerito. Esa, soy del barrio Lucerito, dice. Estoy escuchando con mis amigas. Por favor, gracias. Soy de Bolivia.
1: Ah, caramba.
2: Chuy, estoy escuchando en Valencia.
1: Qué bueno, qué bueno. Saludo también para la gente ahí en la Avenida Centenario, a la señora Delfina Gutiérrez, al señor Pancho también, escuchando la radio a esta hora. Sí, saludo para toda la familia Pérez. Gracias por estar con nosotros ahí a través de la 105.1 Radio Caliente.
2: La más caliente en Santa Cruz. Aquí tenemos un mensajito. Buenas noches, señores. Bendiciones. Qué bueno que volvieron. Ya se lo extrañaba. Dice, ¿qué dicen? La choquizuela. Llueve, va a ser frío. A ver, me avisan. Dice, claro, enseguida.
1: Claro, ¿no? Claro.
2: A partir de las 21 horas o 9 de la noche, bueno. Así que vamos a estar dando a conocer cómo va a estar el tiempo para mañana, domingo.
1: Exactamente. Antes de las 9 de la noche, ustedes ya van a enterarse cómo va a estar la temperatura. Gracias ahí a la rodilla de don Fernando Calderón, que no le falla en ningún momento, ¿no?
2: Así, querido Wilson. Oye, estoy contento porque me han mandado una cremita. Ya le cuento.
1: Ah, caray, qué bien, don Fernando.
2: Que es súper, súper buenísima. Buenísima.
1: Me imagino.
2: Así es.
1: Vamos bueno, por ahí, hay más mensajitos.
2: Sí, más mensajitos por acá. Oye, vamos hacia al barrio de Estación Argentina. Ahí está la señora Betty Rodríguez escuchando. Dice, un temito, por favor. La piña madura. Ahí está con Isabelita también. Oiga, en compañía de su mamacita.
1: Ah, ya, qué bien. Saludos para ellas.
2: Son fanáticas. Bueno, son fan número uno de nosotros, dice. De los más positivos. Y eso es bueno, querido Wilson.
1: Sí, está buenísimo eso, don Fernando. Está buenísimo que la gente nos escuche por allá, por la avenida de la Estación Argentina.
2: Así es, querido Wilson. Continuamos por acá también. Oiga, mando un saludazo para un gran amigo Marco Montero, que en estos momentos está con todas las familias escuchando la sintonía de la 105.1, la más caliente de Santa Cruz de la Sierra y Bolivia entera. Quédense por allá, den un mensajito usted también.
1: Claro, quiero mandar saludo para la tía Nancy, escuchando también la radio a esta hora. Saludo para todos los chocolateros.
2: Qué bueno.
1: De Santa Cruz y de Bolivia, de Bolivia y de también los que nos escuchan por el sector de España, ¿no?
2: España, sí, Chile también, Brasil también, querido Wilson.
1: Saludos también para nuestro amigo Marcelo, ahí está Marcelito escuchando con toda la familia.
2: Qué bueno.
1: Gracias Marcelo por estar con nosotros también acompañándonos a esta hora.
2: Así es. Oiga, mando un saludito para mi popri, para mi pariente Julio. Julio, que en estos momentos también está escuchando ahorita en su taller de moto. Oiga, está excelentemente el programa, me dice querido Julio. Ahí están mis buenas bendiciones también para usted, que siga adelante trabajando y echándole duro ahí arreglando moto. Ya después le voy a mandar unos saludazos. Bueno, ahí están con su bebé, pues también escuchando la buena música, dice.
1: Bien, bien. Alegra por todos ellos, escuchando muy buenas canciones, muy buenos recuerdos,
2: señor.
1: ¿No?
2: Sí, querido Wilson. Tenemos otro por acá. Muy buenas noches, jóvenes. Aquí se da ganas hasta de tomar un trago, dice. Ya pagué a sus trabajadores, no sé quién. Este es el patrón. Ya está pagadingo, oiga, su gente que ha trabajado con él. Está pagadingo. Esto se huele ya, ¿no? Amanecida ya, ¿no?
1: No, me late que van a amanecer. Están pagadingo con la billetera así de gorda, ¿no?
2: Uy, que está erutando esa billetera, puro dólares. Está pagando en dólares el patrón.
1: Ah, caramba.
2: Eso es bueno. Sigamos. Hola, buenas noches, dice mis viejitos. ¿Cómo que viejito? Apenas tenemos 35 años. 35 y 35, ¿cuánto es, pues? 70, ¿no?
1: Así que lo partimos. Ay, ay, ay. Usted mismo se está vendiendo, Fernando.
2: No puede.
1: Usted mismo se está vendiendo.
2: Por eso.
1: No puede.
2: Usted
1: ser.
2: Tiene 35, yo tengo 35.
1: Ay, ahora sí.
2: Clarito. De la radio de Senado Caliente, mande saludos al taller de freno Milton. El Chinito.
1: Ya, qué bien. Saludo para El Chinito, entonces, escuchando también.
2: Como siempre, comiendo aló y fileo. Tenemos un audio por acá.
1: A ver, saquemos el audio.
3: Buenas noches, mis queridos amigos, los jóvenes más viejitos de la 1051. Oh,
2: ¿cómo que viejito? Ya pues, ¿cómo que viejito? A ver, otra vez nuevo.
3: No, don Wilson y don Fernandito, buenas noches.
2: ¿Cómo están, querido?
3: Qué alegría escucharlo, tanto sábado que no lo escuchábamos. Ahora voy a trabajar otra vez hasta las 3 de la mañana, porque está la buena música. Un temita, porfa, queridos amigos, el de Gali Galeano, el tema La Cita.
2: Por favor. Caramba.
3: Un gusto. Saludos, queridos, a los dos, Wilson y Fernandito. Hasta luego.
1: Gracias, mi amigo, por su mensaje. Oiga, Fernando,
2: ¿qué dice esa chica que está pasando? También, pues, no le mire mucho.
1: ¿Cómo distrae?
2: Así es.

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0: Bien, queridos amigos, nosotros continuamos acá desde la cabina de Amberguán de Río Caliente, mandando saluditos para toda la gente que está al otro lado escuchándonos. Por ejemplo, por este lado nos dicen: oye, Wilson, estamos escuchándote después de mucho tiempo. Sí, de verdad nos perdimos bastante tiempito. Sí, últimamente a don Fernando lo he visto. Bueno, la verdad que nos perdimos 4 meses.
1: Así es, ¿no?
0: Y pero fue poquito, yo le decía a don Fernando, parece que, oiga, nos hubiéramos perdido 4 años. Porque lo veo cambiado, don Fernando, ¿ah? Lo veo cambiado totalmente.
1: ¿Esa pinta?
0: Ha habido mucho cambio en usted, oiga, don Fernando.
1: Claro, como siempre, nunca me descuido de mi persona.
0: Oiga, ¿le pregunto algo?
1: Pregunte nomás.
0: ¿Usted sufre?
1: No, señor.
0: ¿No sufre?
1: No sufro.
0: ¿Y por qué, pero ya ahora está así?
1: ¿Cómo me ven? ¿Más guapetón? ¿Cómo? A ver. A ver, aclare el asunto.
0: Ya veo que sus canas, o sea, su pelo está tiñéndose así como si fueran canas. Hecho
1: el look,
0: por ahí.
1: El nuevo look.
0: Ah, un nuevo look, ¿no?
1: Claro que sí. Qué se bien. Ve medio choquito, se ve, ¿no?
0: Sí.
1: Un poquito choquito.
0: Exactamente, más o menos así. Pero anoche se ve blanco.
1: No, esos son choquitos.
0: Ah, ya bien, bien, don Fernando.
1: Es que lo vi a usted que se teñió también, así que yo hice lo mismo.
0: Ay, la colcha que se vende noche.
1: Sí,
0: no parece, no parece de día, ¿no?
1: Así es, querido Wilson.
0: Bien, saludamos también al doctor Jesús, ahí está escuchando la radio. Gracias como por siempre, estar ahí en sintonía. Oye, aquí estará haciendo el doctor Jesús, porque cada fin de semana siempre ahí hace su churrasquito.
1: Uy, lo avisa.
0: Está siempre disfrutando de una gaseosa riquísima.
1: Ay, ay, ay.
0: Y eso me parece espectacular, ¿no?
1: Oiga, se vuela hasta por acá. Está haciendo churrasquito, ¿no? Sí. El doctor Jesús. Oiga, a ver si nos invita, ¿no? Por lo menos un pedacito, aunque sea hierro, pero que sea.
0: Eso, a ver
1: una si invitación dice, de parte de él, pues,
0: don
1: ¿no?
0: Fernando, véngase por acá, ya que usted me cayó bien. Sí,
1: claro que
0: usted
1: sí.
0: Fue el director de mi colegio, por ahí le dice.
1: No.
0: Vamos por ahí, hay mensajitos.
1: Tenemos mensajitos por acá. A ver, escuchemos este mensajito.
2: Pero hombre, qué buenas viejitas. Un saludo, estimado Wilson, un saludo y un saludo para mi señora, la señora Giovanna Portal.
1: Ahí está, no sabemos quién es, pero ya nos mandó.
0: A ver, ¿cuál es su nombre, usted, querido amigo? ¿Cuál es su nombre?
1: Sí, porque para que le mandemos un saludito a usted y a su esposa.
0: Eso.
3: Buenas noches, don Fernando.
1: Hola, tía Nancy.
3: Don Wilson, buenas noches, ¿cómo están, señores? Un saludo. Gracias. Y bendiciones para usted, para sus bellas personas. Soy Nancy, como todos los sábados, escuchando su bonito programa.
1: Bien,
3: y desearle todo lo mejor para ustedes. Y por favor, la canción de Peter, bueno, no voy a morir. Gracias.
1: Wow.
3: Saludos y bendiciones para todos sus oyentes. Besitos.
0: Eso merece un aplauso. ¿Sabe por qué, don Fernando? La semana pasada la tía Nancy estaba ronquita, ¿no? Estaba mal de la garganta. Bonita. Ahora sí se la nota que está en buenas condiciones.
1: Y eso bonito, ¿no? Eso
0: como para que pasarla bien un fin de semana, un sábado así como ahora, ¿eh?
1: Ajá, para que diga hola sí, hola que chao. Ya, ¿no? Ya se escucha su voz.
0: Eso, ya sabes.
1: Clarito, ¿no?
4: Buenas noches, par de viejingo, don Wilson, don Fernando.
1: ¿Qué tal?
4: Aquí los Pérez, Robertito y Tito Pérez.
1: Qué bien.
4: Siempre esperando este fin de semana para escucharlo, la mejor buenísimo. Programación de los par de viejingo. Saludos. ¿Será que me pueden poner el tema?
1: ¿Cuál?
4: La quinta, don Gerardo, querido Wilson o don Fernando, porfa. Un gran abrazo, querido viejingo, de los Pérez, Robertito y Tito Pérez.
0: Ya, oiga, gracias a don Robertito y a los Pérez, ¿no? Saludo para ellos.
1: Oiga, pero parece que recién ha sintonizado la caliente.
0: No, parece que sí, ¿no?
1: Así que Robertito se la perdió porque ya salió esa música ya salió, querido Robertito Pérez.
0: Sí, pero le podemos poner otra canción también bonita, claro, por acá, sí. De esos tiempos.
1: Aquellos tiempos,
0: ¿no? De don Robertito Pérez.
1: Así es. Seguimos, continuamos por acá. Sí, a ver, escuchemos este audio.
5: Buenas noches, par de jovencitos.
1: Eso.
5: Me sorprende hace rato que no escucho a esta hora la radio ya porque no había programación. Pero me alegro que hayan vuelto con la bendición de Dios Padre Todopoderoso.
1: Gracias, querido.
5: Me alegro que ya hayan vuelto y sigan dando programa en las cacharitas de Wilson.
1: Bien, buenísimo.
5: Ríos y Fernando Calderón.
1: Gracias.
5: ¿Será que puede ser un temita de Grupo Niebla? Esa es la que dice: ¡Ay, María! ¡Ay, María! Porfa, gracias, bendiciones.
1: Oiga, se parece que está sufriendo mucho nuestro amigo José, ¿no?
0: Sí. Está sufriendo. Parece más o menos ha sido Fernando.
1: No, porque. ¡Ay! Como, oiga, como si le doliera.
0: Le traen buenos recuerdos o malos recuerdos. Que nos avise, ¿no? Que nos avise. Claro. Nadie lo va a escuchar, solamente nosotros acá.
1: Solamente, sí, así es. Oiga, manda un saludito. Sí, perdón.
0: A ver, hay saluditos más por ahí.
1: Sí, manda un saludito para mi papi que está en estos momentos. Dice: Julio, no puede. Espéreme, hasta que Dios llegue. ¿Cómo fue, querido Julio? Ahí está, oiga, trabajando. Y está con el Mopri también. Ahí con su hermano Mario también, que es mi primo. Están trabajando y echándole una. ¿Qué significa eso para usted?
0: No sé, don Fernando, no sé.
1: Fue una rica.
0: Ay, ay, ay.
1: Una rica, usted sabe. Fue una fríamente chelada. Ahí está Julio. Bueno, ahí está con su hermano también, compartiendo con el Mopri también, compartiendo una rica. Cebadita, pues.
0: Qué bien, qué bien. Ahora sí nos vamos a la música. Vamos a seguir complaciendo canciones bonitas que tenemos por este lado. Así que nos vamos ya nomás.
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